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También estamos en Facebook. Recuerda que mañana hacemos transmisión especial por TikTok también. Hoy lo hicimos hasta las 7:30 más o menos. Bueno, dicen por acá, nos escribe Walsy Vargas Bustillo. Hola, buenas noches, Radio Chacaltaya. Un saludito para la oficina de costura Los Lagartos. Dice, saludos a Edgar, Rodrigo, Belén, Javier, Nicodemo, Daniel, la canción de Pura Sangre. ¿Qué canción, querida Walsy? Por favor, saluditos a nuestros amigos del taller de costura Los Lagartos. Deben pensar que no trabajan, pero trabajan más que nadie, ¿eh? Dalia Flores está con nosotros. Mauricio, ¿cómo estás? Buenas noches. Bueno, vamos con sus canciones porque a veces no nos alcanza el tiempo. Así que bueno, mejor sus peticiones para darle ritmo esta noche.

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Pura sabrosura nos canta La Planta, 20 con 24 minutos exactamente en toda Bolivia. Ya viene la canción, saluditos al taller La Torcidita que nos está escuchando, un abrazo grande para todos ellos. Bueno, y está de cumpleaños, Wendy, saluditos de parte para toda la familia, para ellos, saluditos grandes, grandes. Bueno, es momento de irnos directamente donde están nuestras canciones en calidad de sugerencia acá en la radio.

A ver, por acá nos escribe José Escobar. Pablito, qué buen programa, distinto, con esa energía positiva que caracteriza el buen... la buena onda positiva. Dice, muchas gracias, Qué buen tema el de Luciérnaga, pero otro tema así bonito también que recordarán en Samana Azul. No te olvides, mujer. Dice, muy bien. Pablito, cada vez está más cerca el aniversario de Chacaltaya, la mejor compañía de todo el día, dice, con la reina de la radio, Chacaltaya, la radio que a mí me gusta. Yo soy Joselito desde Argentina, aguante Pablito, dice, grande. Muchas gracias siempre por todo el apoyo, querido José. Saluditos grandes para ti, Vamos, por favor, con nuestra canción en calidad de sugerencia. Momento indicado para presentarte un mix cortavenas. Pero quiero contarte que en esta oportunidad, Josette y la Sonora Sensación te ponen buen ritmo a esta noche.

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Hola, buenas noches, amigazo. Te habla Leonardo acá en Buenos Aires. Quería pedirte un favor, que es el cumpleaños de mi querida hermana que se llama Wendy. Y está en la zona de Alto Chejine. Dice, junto a mi papá Eusebio, mi mamá Elena, mis hermanos Freddy, Fernando, Lourdes y a mi cuñado El Chavo, que es el marido de mi hermana. Dice, quería pedirte la canción que están escuchando de fondito los

muchas gracias. Saludos al taller La Torcidita, ahí en Argentina, en Buenos Aires. Un abrazo grande. Bienvenido siempre a la programación de Radio Chacalday. Aquí pudiéndote, bueno, poniéndote una canción que tanto te gustan, ¿eh? Y complaciendo también tus gustos, que es muy importante. Bueno, esto también es una solicitud.

0: día. 20:46 en toda Bolivia exactamente. Nuestra nochecita de jueves con nuestros pasaditos calientes, como tanto te gustan.
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Marilyn, me quedé sin ti, una solicitud especial, por supuesto, dentro de nuestros mensajes de WhatsApp. Nuestra nochecita va terminando, pero bueno, continúa, por supuesto. Sí, sí, sí, ya viene Charito Sirpa para poderte ofrecer una noche espectacular con Hechizo de Luna y listos para rendirse al hechizo. Bueno, todo el mundo atento porque minutitos nada más aquí en Chacaltaya suena Hechizo de Luna para todos los fanáticos de Charito Sirpa y ese programa que tanto les encanta en la noche. 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Amigos y amigas, me voy, es el momento de despedirnos. Mi nombre es Pablo Solís, cuídense mucho. Mañana, hacemos transmisión de TikTok, transmisión por redes sociales, en Facebook. No te olvides visitar www.radiochacaltayafm.com.bo. Ahí vas a poder encontrar todos los links del canal de YouTube, del canal de TikTok, de por supuesto nuestras redes sociales. Y gracias siempre a toda la gente del Alto y la Ciudad de La Paz en 93.7, saliendo a toda potencia. Nos vamos a despedir con algo romántico y muy bonito para todos ustedes. Y para el final, la mafia nos canta cómo duele el amor. Cuídense mucho, por favor, y sigan en compañía de Chacaltaya, que nosotros sí te hacemos buena compañía. Difícil es.

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hablar de todo lo que está ocurriendo a nivel social. Y bueno, pues ¿qué podemos decir? Simplemente Chacaltaya tiene la misión de poder aliviar esta situación. Y qué mejor hacerlo con la mejor terapia del mundo, que es la música. Así que bueno, bienvenidos. El día de hoy tenemos una muy bonita oportunidad de poder viajar a través del tiempo para poder disfrutar de todas las canciones, los éxitos que tanto les encantan. Así que bueno, bienvenidos, bienvenidas. Sí, señor. Un cariño grande para toda la gente que ha estado acompañando a nuestro querido Pablito. Sí, señor. Ahí consintiendo con todos los pasaditos calientes. Y bueno, pues ahora toca Charito para poderles acompañar. Así que bueno, vamos a prepararnos. Vamos a ir acompañándoles con todas las canciones, los lindos éxitos en esta parada tan importante que tiene la radio, ¿eh? Así que bueno, pues vamos rápidamente a seguir comunicándonos. Enseguida nos vamos a enlazar a través de la página de Facebook, Radio Chacaltaya Música Tropical con Arturo. ¡Ay, pasaditos calientes! ¿Cuántas te van a traer lindos recuerdos? Y obviamente aquellas que estoy segura de que, bueno, pues van a remover aquellos recuerdos tan, pero tan especiales. Bueno, estas canciones que realmente han marcado tu corazón,

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Hablando de canciones y muy buenos éxitos. Ahí estaba la presencia, obviamente, de La Llorona, Perdiste Corazón, desde México. Sí, señor, ahí estamos como siempre para poderles acompañar con todas las canciones, los éxitos favoritos. Sí, señor, un cariño grande para toda la gente que ya nos está regalando ese poderoso like en esta linda transmisión que tenemos también, aparte de las redes sociales, en la página de Face Radio Chacaltaya Música Tropical con Altura. Bueno, un cariño grande para toda la gente que ya está, todos los fanáticos de los muy buenos pastelitos calientes, para que podamos compartir todas esas muy buenas canciones, ¿eh? Bueno, vamos rápidamente a enviar los saluditos a propósito para toda la gente que está con nosotros. Un cariño para Juanito Pérez desde Santa Cruz, escuchando, Charito, esos muy buenos pastelitos calientes. Para Zulmita Alicia Calderón Orozco, para Freddy Ríos, ahí está, para Teodorito Quispe también le vamos a enviar un saludo muy, pero muy especial. Radulfito querido, para Javier Escalera, para Benito Paujar Vilca, para Juanito Pérez también le vamos a enviar un saludo especial. Muchísimas gracias. ¿Ah? Qué lindo saber que estamos compartiendo todas las canciones, los muy buenos pasaditos calientes. Y bueno, si se antoja unita, por favor, ¿no? 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Servicio de las 24 horas y estamos con ustedes para seguir compartiendo más de los muy buenos éxitos que tanto les encantan. Así que no vayan a olvidar seguir eligiendo las canciones a través de la página de Face Radio Chacaltaya Música Tropical con Altura. Ahí estamos. Ahora, ¿qué te parece este muy buen pasadito caliente?

0: Ahí está la presencia, por supuesto, de Sombras y Veneno para Olvidar, otro de los muy buenos éxitos que estamos seguros de que les van a encantar. Les está encantando y bueno, pues nosotros contentísimos de poderles acompañar con toda la música bonita. Vayan preparándose, por favor, vayan eligiendo las canciones, estos éxitos tan especiales que tiene Chacaltaya para ti. Bueno, vamos a ir caminando juntos y más adelante vamos a ir habilitando esto del TikTok también para que podamos un poquito interactuar y tú puedas puedas prácticamente pedirme las canciones que te encantan. Pero estamos con la página de Facebook, Radio Chacaltaya, Música Tropical con Altura. Sí, señor. 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Bueno, vamos adelante entonces, si me permites una pausita importante, siempre de la mano de nuestros queridos amigos de la Clínica Cruz Azul. 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Bueno, vamos adelante con más. Pausita importante para ti.
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0: canciones que están programando el día de hoy. Vaya día de pasaditos calientes, ¿no? Y bueno, pues un cariño grande para toda la gente que se está comunicando, para toda la gente que nos regala ese like especial, obviamente ese corazoncito. ¿Por qué nos están llegando mensajitos? Si me permiten, Charito, muy buenas noches. Dice desde Camiri, saludos de Rolando Maraz. Para su hija Antonella Maraz, con mucho cariño, Charito. Dice un saludo especial también para los queridos amigos en la linda Camiri. Para toda la gente de los Yungas también que nos están sintonizando. Rogerito, gracias por estar con la sintonía de la radio. Ahí está Miguelito también sintonizando la radio y compartiendo los muy buenos éxitos. ¿Qué tiene la radio para todos ustedes? Bueno, vamos adelante. Tenemos lindas invitaciones a propósito para toda la gente que está realizando alguna actividad a esta hora de la noche. No te quedes sin tu canción. Hay pasaditos calientes para que tú puedas compartir durante las 24 horas del día de hoy. Sí. Bueno, vamos adelante con más, si me permites. Vamos a irnos con algunas sugerencias que estoy segura de que tú vas a poder disfrutar. Tantas canciones con ese estilo tan bonito, con un estilo que estoy segura de que a ti te van a encantar. Y a ver qué te parece esta canción. Águilas de América, te desconozco. Ese es el título de esta canción. A ver si te gusta. Vamos a conocerla un poquito, ¿ah?
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0: Bueno, esta es ya una de las canciones favoritas mías, definitivamente. Es una canción que lleva bastante contenido, el buen ritmo, un tanto romántico, la cumbia romántica que encanta. Obviamente es una de las excelentes ofertas musicales que tenemos para toda nuestra querida audiencia. Bueno, vamos adelante, una pausita, ¿te parece? Pausita importante. Tenemos mucha música bonita para seguir compartiendo aquí en la radio. Tenemos algunas sugerencias también, así que no te vayas.
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Ahí está Morena Cumbia, otro de los muy buenos éxitos. Y bueno, pues vamos a enviar un cariño muy grande a propósito para toda la gente que está llegando a la sintonía. Este es Chacaltaya, 93.7, la música bonita que está

señor, ahí está Morena Cumbia, otra de las excelentes ofertas musicales que viene para todos ustedes, ¿eh? Bueno, Charito, dice Roger Quispe, Cataría, Rogerito, querido, gracias por estar con la sintonía de la radio. Estamos revisando un poquito de todos los mensajitos que nos están llegando a través de las vías de comunicación a toda la gente que quiere pedir su pasadito caliente a través de la página de Face Radio de Chacaltaya Música Tropical con Altura. Muchísimas gracias por esos likes también que nos están haciendo llegar. Vamos a enviar un saludo especial para nuestra amiga Zulmita. Gracias, Zulmita, por estar con la sintonía de la radio. Bueno, pues es momento de hablarles de Solidar Suiza Bolivia. Sí, señor, es momento de hablar de esta linda campaña de Solidar Suiza que obviamente están apostando por una vida digna sin violencia, una iniciativa del proyecto Vida Digna Sin Violencia de Solidar Suiza Bolivia con el apoyo de la Embajada de Suecia. Sí, señor, para poder conocer las consecuencias que tiene la violencia hacia las mujeres, debería movilizar el compromiso de la población, autoridades e instituciones para prevenirla, atenderla, erradicarla. Y es que este proyecto se ha estado presentando en cada uno de los municipios de nuestro país y vaya que dieron buenos resultados porque tuvo el compromiso de la población, las autoridades e instituciones, y esto es un paso muy importante porque ya se está iniciando la prevención, ya se está atendiendo y con ello pues estamos iniciando ya su erradicación. Si tu municipio todavía no se ha beneficiado con este proyecto, te invitamos para que vayas a visitar, obviamente, la página de Face de Solidar Suiza Bolivia con el apoyo de la Embajada de Suecia. Ahí está. Bueno, entonces vamos rápidamente con más de las canciones y los éxitos que tenemos. Algunos pasaditos calientes súper lindos. Sí, señor. Con ese buen ritmo y el estilo que tienen nuestras agrupaciones, obviamente los vamos a ir presentando y vamos a ir enviando los saludos para toda la gente. Esta canción, por ejemplo, se va exactamente para toda la gente en la ciudad del Alto. Uy, fanáticos número uno de Cebras.

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interés de seguir comunicándose con nosotros. Ahí está haciendo, está descendiendo la temperatura, ¿no? De pronto ya estamos sintiendo un poquito de frío. Y bueno, pues el frío invernal que ya está llegando nuevamente. Pero bueno, eso conlleva de que tenemos que abrigarnos y bastante, ¿ah? Bueno, no te vayas a olvidar elegir las canciones, a ver cuál es la canción que te antojas. Ya nomás habilitamos el 765-22-94. Tenemos la página de Facebook, Radio Chacaltaya Música Tropical con Arturo, a ver cuál es la canción. Ya llegó Edwincito Quintanilla. Buenas noches, Charito. Saludos por la zona de Villa San Antonio. Por acá dice, compañía de Hechizo de Luna. Un pasadito caliente de Los Ávila. ¡Oh, qué bueno! ¿Dónde está? Los Ávila, te amo, una perfecta declaración de amor se viene enseguida nada más. Miguelito, querido, gracias a toda la gente que tiene el tiempito para poderse comunicar con nosotros y lo está haciendo a través de la página de Facebook, Radio Chacaltaya Música Tropical con Altura. 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Vamos adelante con más de los éxitos. Y bueno, pues tú vas a seguir participando y no te quedes sin tu pasadito caliente. Ahí está. ¿Quieres una canción de Néctar? ¿Quieres una canción de Sonido Master? Hay tanto, pero no podíamos quedarnos atrás sin poder disfrutar de esta linda canción que también se viene de la mano de los nuestros artistas presentes. Ahí está, Pecador. Unas canciones que estoy segura van a llegar a tu corazón, iniciando con esta, Pecado, y la hermosa voz de Paulita.

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está la presencia de esencia real, otra de las muy bonitas canciones que tenemos para seguir compartiendo con ustedes. No se vaya a olvidar, estamos habilitando la página de Face Radio Chacaltaya Música Tropical con Altura. Estamos también con la línea WhatsApp 765-22-124. Bueno, tengo más canciones bonitas para poder compartir con ustedes. A ver, permítanme, sucumbé, adoro muchas cosas de ti. Bueno, y un cariño muy grande para toda la gente que nos honra con la sintonía de Chacaltaya. Vamos con este muy buen éxito para ti.

0: Sucumbé. Adoro muchas cosas de ti, otra de las muy buenas propuestas que tiene la radio para todos ustedes. Así que vayan preparándose, por favor, para seguir eligiendo y eligiendo las canciones. Y siempre de la mano de los queridos amigos de Radio Móvil City La Paz, nos vamos una pausita, pero también con una fabulosa invitación. Sí, señor. 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Muy bien. Vamos a una pausita, ¿les parece? Aquí en la radio, en los 93.7, y enseguida, como siempre, vamos a continuar con más de las canciones, los éxitos. Hoy es jueves de pasaditos calientes, atención a la cámara de allá también. Es jueves de pasaditos calientes para que puedas elegir las canciones. Enseguida vamos a pasar una de las muy bonitas canciones de Conspiración, No Lo Puedo Callar. Pero antes, permíteme esta pausita y enseguida estoy con ustedes.
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Bueno, y hablar de los grandes aportes musicales que vienen realizando los grandes artistas desde México. Esta es una de las muy buenas canciones, éxitos que forman parte de la historia de la música tropical, de la historia de Chacaltaya. Así que bueno, pues ahí está. Una excelente oferta musical que tenemos para ti en todos los jueves que tenemos los pasaditos calientes. Estamos en nuestro mes aniversario, a propósito, para toda la gente. Este 27 de mayo nuestra linda Chacaltaya cumple 34 años de vida. Así de rápido pasa el tiempo, ¿no? Y bueno, pues como siempre, acá en la radio tenemos el placer de poder tener un día muy especial para que tú puedas disfrutar de cada una de las canciones, los éxitos que forman parte de la historia misma de la radio. Chacaltaya ha tenido la oportunidad de poder ser testigo del surgimiento de nuestros artistas, de la música tropical en sí, y hoy por hoy pues se encuentra consagradísima. ¿Quién no vive sin una canción tropical? Bueno, aprovecho para poder enviar los saludos para toda la gente que está en el TikTok. Muchísimas gracias. Estamos tomando así leves contactos para poder consentir un poquito más a nuestra querida audiencia que está despierta a esta hora. Así que les enviamos un saludo especial. Me voy a prácticamente con los amigos en la página de Face. Para Ismaelito, muchísimas gracias por estar con la sintonía. Un saludo especial. Bueno, vamos a ir habilitando también las cámaras de la página de Face. Muchísimas gracias por estar con la sintonía de la radio. Vamos a enviar un cariño muy grande a propósito para la linda Hilaria. Hilaria, querida, un besito para ti. Gracias por estar con la sintonía. A ver, un pasadito caliente, la más bonita que quieras escuchar. Nuestra querida Fernandita Casas, Maurito Alcántara, que también está en la sintonía de la radio. Enseguida me voy con los saluditos a propósito de la gente que se está comunicando a través del 765-22-124. Y bueno, hace unos instantes me habían pedido una canción de Los Gorilas a propósito. ¡Qué buena elección musical! ¿Eh?

0: Ahí está otro de los éxitos, los Brothers Ingrata. Bueno, para los ingratos también, ¿no? Otra de las canciones que bien caería para poderlas dedicar cuando una pareja se enoja. Sí, señor. Bueno, vamos a una pausita y enseguida me vengo con un lindo regalo de la mano de Eva, ¿no? Así que no se me vayan, por favor. Tengo esta linda propuesta para ustedes, pero una pausita también.
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señor, ahí está la presencia de Ébano, una de las voces más bonitas de la música tropical. Hablamos de Helencita Álvarez. Le vamos a enviar un cariño muy grande para la linda Helen. Gracias por estar con la sintonía. Carlitos Zapasa Poma, desde Buenos Aires, Argentina. Buenas noches, Charito. Dice, a ver, Carlitos, antójese un pasadito caliente lindo, por favor. Así vamos a enviar los saluditos por ahí el día de hoy. ¿Hay algún cumpleañero o cumpleañera? Pues con todo el placer del mundo vamos a irles apoyando, vamos a ir dedicando estas canciones. Una canción para dedicar a la pareja especial puede ser también, ¿eh? Bueno, y hablando de lindas canciones, bueno, canciones compilados especiales que estoy segura de que muchísima gente va a tener la posibilidad de seguir compartiendo. Bueno, pues ahí está, como siempre, les presento San Francisco con este lindo mix, una de las orquestas más reconocidas a

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de vampiros, otro pasadito caliente de sentir para Gabrielito. Vamos a enviar un saludo especial. A ver, tenemos para Cristian Roca. Gracias, Cristiancito querido, por estar con la sintonía. Bueno, sigamos adelante como siempre, de la mano de nuestros queridos amigos de Solidar Suiza. Solidar Suiza, que prácticamente está apostando por una vida digna y sin violencia. Es que definitivamente conocer las consecuencias que tiene la violencia hacia las mujeres debería movilizar el compromiso de la población, autoridades e instituciones para prevenirla, atenderla y erradicarla. Apostemos por una vida digna sin violencia. Es un proyecto que está dirigido exactamente para distintos municipios de nuestro querido país, donde ya se ha estado trabajando de la mano de algunas poblaciones, donde obviamente la población, las autoridades y las instituciones se han aliado con Solidar Suiza, se han comprometido y han dado ese paso importante para prevenir. Y esto de la erradicación de la violencia, para poder atender estos casos, que es un paso muy importante. Si tu municipio todavía no se ha beneficiado de estos proyectos, te invitamos que puedas visitar la página de Facebook de Solidar Suiza Bolivia, y es donde vas a poder encontrar mucha información. Esta es una iniciativa del proyecto Vida Digna Sin Violencia de Solidar Suiza Bolivia, con el apoyo de la Embajada de Suecia en Bolivia. Sí, señor, así que no voy a olvidar. 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Algo de salsita, ¿qué le parece esta canción? También me la habrían sugerido. Y bueno, pues para ponerle ese toquecito salsero a esta hora de la noche.

0: excelente salsita, jueves de pasaditos calientes, ¿ah? Pero ahora tengo un regalo muy especial, Jorge Eduardo, el gran Jorge Eduardo, esta voz de Bolivia, con este lindo regalo musical, un compilado de los mejores éxitos para ti. Escuchen esta voz, ¿ah? Es un grito muy especial.
1: Esto es para ti, mami.
0: Ay, quien no lo recuerda no lo quiere, ¿no? A Jorgito Eduardo con esa voz inconfundible. ¿Ves? ¿Qué te parece esta propuesta que tiene para todos ustedes?

0: Buena Tuya. A ver, prepárense por favor, porque también vamos a estar con el muy buen estilo de Ráfaga. Explícame, esta canción que me la habían pedido Daniel Agostini. Y no podemos olvidar de los nuestros, que estará Talento en Televisión junto a Mambole. Bueno, estaremos con Neitra y muchas canciones, así que no se me vayan. Yo tengo una pausita importante aquí en la radio, así que no se me vayan, por favor.
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0: estas canciones. 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Bueno, vamos adelante con más. Permítame una pausita importante para dar la bienvenida a la última media hora de mi participación, así que no se vayan.
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Muy bien, ahí está la presencia de Daniel Agostini por estar contigo, otra de las muy buenas canciones, Bueno, vamos adelante y sigamos enviando los saluditos especiales para toda la gente que está compartiendo los éxitos acá en la radio, para todos los queridos amigos que nos regalan ese like. Muchísimas gracias para todos los queridos amigos que están en la sintonía de Chacaltaya. Y bueno, vamos a enviar un saludo especial a propósito para toda la gente en Villa Copacabana, es donde se están comunicando con nosotros, Waldito Tola, gracias por estar con la sintonía. Para todos nuestros queridos amigos que nos están regalando ese like, obviamente compartiendo los muy buenos éxitos de la radio. Para que tengan saluditos también, buenas noches, saludos desde México, los escucho vía internet, saludos a toda la gente bonita de Bolivia, dice otro cariño. Cariño especial para Marcialito Vera. El celular recién cargó, así que les vamos a enviar un saludo especial. Muchísimas gracias allá en la zona de Miraflores, Maribel Sosa, Antonella y Noelia. Para Adriancito, un besito. Gracias por estar con la sintonía de Chacaltaya. Bueno, vamos adelante entonces a seguir compartiendo los muy buenos éxitos de la radio. ¿Y qué te parece si ahora nos vamos con esta sugerencia muy importante?

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escuchar otra de las muy buenas canciones, ¿eh? Bueno, los pasaditos calientes, que son los favoritos definitivamente para nuestra querida audiencia. Bueno, vamos rápidamente con más. 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

voy enviando los saludos para nuestro amigo Rubencito. Gracias por estar con la sintonía de la radio. Para toda la gente que me ha regalado su like: Marco Aurelio, Anita, para Mariela, para Pablo Solís, para Azul Malicia, para la linda Hilaria, para Bat, para Wilson, para Freddy Ríos, para Teodorito Quispe, para Rolly, para Candy Chique, para Leonid, para Jimmy Ranulfo, para Javierito Escalera, para Boris Mirko, Maurito, para Miguel Ángel, para Juan Pérez, Alvincito, para Lumia, para Roberto Carlos, a Rodito querido, gracias por estar con la sintonía de la radio, para María Coca, Luz María Guerrero, Elincito Quintanilla, la gente que me ha regalado los corazones, Carlito Magno, para Miriam Churki, Fernanda, para Roger Quispe, para José Luis Aguilar, Alejandro Arcides, Mateito también, gracias, ¿ah? Y bueno, pues ya hasta estos instantes los acompañamos con todas las canciones, los éxitos. Y bueno, pues yo les dejo en muy buenas manos, porque la radio está durante las 24 horas acá en Chacaltaya, por supuesto. Muy buenas canciones con las cuales quisiera despedirme, ¿eh? Muchísimas gracias. También pedí una canción de Sombras, Una Copita Más, y lo vamos a hacer con esa canción. Y también junto a Guinda, que también es otro de los éxitos, ¿eh? Bueno, cuídense mucho. Mañana a las 21 horas nos reencontramos para seguir compartiendo más de los éxitos de Chacaltaya para todos ustedes. Soy Charito Sirpa, ha sido un gusto. 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Y está.

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¿Qué tal, amigos? ¿Cómo están? Muy buenos días. Muy, pero muy buenos días. 5 de la mañana con 35 minutos exactamente en todo el país, en todo el territorio nacional. ¿Cómo están en esta mañana? ¿Cómo han amanecido? ¿Qué tal su despertar? Espero que muy bien. Espero que hayan soñado bonito. Espero que hayan soñado con los angelitos, ¿eh? Y con las angelitas también, por si acaso, ¿eh? Algunos de... No, pero fiero con las diablitas. Bueno, con lo que haya soñado, espero que haya sido muy bonito, ¿ok? Hoy, 8 de mayo, viernes 8 de mayo, que sin duda está que arde el día. ¿Por qué les digo por qué? Porque estamos iniciando y empezando este fin de semana que a muchos les encanta. Hoy viernes de soltero, ¿qué van a hacer por ahí? Bueno, tiene que ser un día realmente muy bonito, realmente muy desestresante también. Y si es que su día va a estar estresante, bueno, ya, relájese un poquito dentro de usted, mantenga la calma. ¿Cómo es? No, ya se me fue, ya estoy como el chapulín. Se me fue. Bueno, bienvenidos, mi nombre es Melissa Limachi y es un gusto poder acompañarte como cada día, como todos los días ya es de costumbre. A partir de las 5:30 estamos junto a ti para poder pasar una mañana realmente espectacular y que por supuesto tengamos un día de bastante música, bastantes éxitos, bastante buenos recuerdos también en cierto momento. Y bueno, vamos a estar acá en el mar navegando, en el mar musical, por supuesto. Y muchos, pero Mel, no tenemos mar, nos robaron. Claro, pero el mar musical nadie nos va a robar, ¿eh? 5 de la mañana, 36 minutos. Tenemos que ir con este buenísimo tema enseguida y activamos el número del WhatsApp para que también vayan participando. Y por supuesto, activamos el stream. ¿Saben qué? Hoy tenemos una sorpresita. ¿Quieren saber? Después de este tema les voy a decir cuál es la sorpresita. Sé que les va a gustar a muchos. Vamos con este buen tema y buen éxito que dice Los Ángeles Azules y Emilia. ¿Perdonarte para qué? Y sí, ¿para qué? Vamos a escucharlo. Ya volvemos.

0: Perfecto, estamos de retorno con mucho más cuando son exactamente las 5 de la mañana con 40 minutos. Así es, 5 de la mañana con 40 minutos en toda Bolivia, en todo el territorio nacional. Mandamos saludos a quienes están en sintonía de la radio desde muy tempranito, escuchando con todos los éxitos que tenemos acá y por supuesto pasándola muy bien. Es momento de que... Así es momento de habilitar nuestra línea del WhatsApp para que vayan participando a través de nuestro número. Vamos con el número, por favor.
1: 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Escríbenos.
0: Perfecto, ahí está el número ya completamente a tu disposición. 765-22-124, 765-22-124, completamente habilitado para que vayas participando, solicitando aquel tema musical que tanto te encanta, que te gusta y que te trae recuerdos. Hace unos minutitos les anunciaba, tenemos una sorpresita bastante agradable, bastante bonita para muchos y sé que les va a encantar. Les comento, a partir de hoy vamos a estar realizando... live, así es, vamos a estar realizando live a través de TikTok. Nos estamos adentrando ya en esta plataforma que es bastante requerida también por muchos. Ya había la petición, pero ¿desde cuándo van a empezar a realizar el live desde TikTok? Ahora lo estamos haciendo, justamente ahora. ¿Y cómo estamos como Radio Chacaltaya? De esa manera nos pueden encontrar en TikTok. Denle like a la plataforma, en este caso a nuestra cuenta de TikTok. Estamos como Radio Chacaltaya, para que puedan unirse y sumarse a todo esto. Y por supuesto vamos a estar también todo el día con los diferentes programas que tenemos acá en la radio, para que ustedes también la pasen muy bien, ¿sí? De repente estás triste, de repente estás enojado, has tenido momentos desagradables, pero nosotros estamos aquí para poder hacerte un día muy bonito. Y como todos los días, arrancamos así, acá en tu programa, Arrancando la Mañana. Para quienes se van uniendo, mi nombre es Melissa Limacho y es un gusto poder acompañarles. Bien, ahora sí, es momento de disfrutar este buen tema junto a Águilas de América, que dice Te Desconozco. Vamos a escuchar este buen éxito, una propuesta de Radio Chacaltaya. Ya volvemos con mucho más, quédate en sintonía de la radio. Ya volvemos.

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los excelentes éxitos que tenemos acá en la radio, en todo lo que es el repertorio musical de Radio Chacaltaya. Recuerda que estás en compañía de la 93.7 FM y ahí estábamos disfrutando uno de los buenos éxitos de Rumba 7 que titula Aléjate. Bueno, a todas las personas que van siguiendo a través de Facebook, les mandamos un saludo y un abrazo muy, pero muy fuerte. Gracias por estar junto a nosotros. Ahí estamos realizando el live correspondiente. Vamos a estar unos cuantos, exactamente 5 minutitos más. Son las 5:55. Pidan un deseo. Dicen eso, ¿no es cierto? Que cuando es los números igualitos, tienes que pedir un deseo y se te cumple tal cual. Lo he probado y sí, realmente. El sentido de la atracción también, ¿no? 5 de la mañana con 55 minutos exactamente en todo el país. Vamos a seguir disfrutando de los buenos éxitos que tenemos acá y las propuestas bastante bonitas que tenemos en la radio. 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Van a estar en el punto de su destino. Ya estamos realizando la transmisión en TikTok, así que vayan conectándose también a través de esta plataforma. Vamos a disfrutar este buen éxito junto a Morena Cumbia, que dice homenaje a la Beba Rocha. ¿Qué tal? Vamos a disfrutarlo. Enseguida volvemos con mucho más. Quédate en sintonía de la radio. Con esto cerramos esta primera media horita, ¿de acuerdo? Vamos, Morena Cumbia.

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1: ¿Qué tal ese tema? Realmente muy bonito, Grupo 5 Motor y Motivo, cuando son exactamente las 6 de la mañana con 6 minutos en todo el país. Bienvenidos a quienes se van conectando a la señal de la 93.7 Radio Chacaltaya, disfrutando este buen ritmo, buen tema, Grupo 5. Ya saben que este tema es nuestro, se los he dedicado, ¿eh? En algún momento cuando les pregunten, ¿y la canción de ustedes? ¿Y arrancando la mañana? ¿O qué es lo que representa arrancando la mañana para ustedes? Junto a Mel, ahí está, Grupo 5 Motor y Motivo, porque ustedes son el motor y motivo para cada mañana, para que me pueda levantar, como les decía. Y ahí nos preguntaban en TikTok, en la transmisión que estábamos realizando. Por cierto, vamos a volver a las 7 de la mañana con la transmisión en TikTok, ¿de acuerdo? Hay bastantes personas, bastantes seguidores que están pues conectados desde muy temprano. Y apuesto también que a las 7 van a estar muchísimos más. Bien, a las 7 los voy a esperar también en la cuenta de TikTok, ¿de acuerdo? 6 de la mañana con 7 minutos. Iniciamos esta nueva hora de participación acá en Arrancando la Mañana, solamente por la 93.7, rumbo a las 8. Saluditos y abrazos a quienes están en la sintonía nuestra. A ver, vamos con los mensajitos por ese lado. Nos dicen saludos desde Italia. ¿Cómo están? Muy buenos días. Saludos hasta Italia. Por acá tenemos mensaje en audio. Esta vez sí ganó a todos, Abramcito. ¿Cómo está? Muy buenos días, Abraham.
2: Mel, buen día. ¿Cómo estás? Hola, por favor, de Sinley, Dios me libre. Perfecto. Gracias, que tengas un lindo día y un buen fin de semana.
1: Muchas gracias.
2: Todo lo mejor para ti. Abrazos y te cuidas. Yo me chido.
1: Muchas gracias, Abramcito. Enseguida aquí, Dios me libre. Estamos buscando el tema, ¿de acuerdo? Para que podamos escucharlo y disfrutando junto a todos ustedes. Ok, mientras buscamos, seguimos avanzando con los mensajitos. Por ese lado nos dicen, ¿dónde está? Buenos días, Chacaltaya, nos dicen por acá. Buenos días, Chacaltaya, como todos los días amanezco escuchando la radio. Un saludo desde Camiri, atentamente, Rolando Maras. ¿Cómo estás, Rolando? Muy buenos días. Gracias por estar siempre con la sintonía, en compañía de la radio, en compañía de tu programa. Es un gusto poder estar junto a todos ustedes. Vamos, otro mensajito, y nos dicen por este lado. A ver, hola, hola, ¿cómo está? Muy buenos días.
3: Hola, hola, buen día, buen día, buen día. Reportamos allá Carlitos, del poderoso sindicato San Cristóbal, Interciudad Grupo I. Como siempre, la sintonía de Chacaltaya, desde que comenzamos hasta la noche.
1: Eso, qué belleza. Además,
3: quiero mandar un saludo especial a todos los del grupo, a las ovejas, al pecito, al tortugas, a la Barbie, a todos que ya deben estar en sintonía. Ya vos sabés, levantándose, ya aquí haciendo filas de Callapa rumbo al centro.
1: Uy, desde Callapa.
3: Y un telita, pues, porfa, de Expreso Chiquilla Perdida. Gracias, hermosa. Me gusta tu energía.
1: Muchas gracias. Eso, buenísimo, Carlitos. Que tengas una jornada realmente espectacular, que así hay que arrancar con todo lo bueno. Y por cierto, ya en la ciudad de La Paz va amaneciendo el cielo. Poco a poco se va a ir despejando, pero sí ya se nota desde el Limani en fondo. Ya va amaneciendo. Poco a poco. Démosle tiempo, ¿eh? Vamos a escuchar este buen tema junto a Veneno, que dice Cumbia Poder. Vamos a escucharlo y enseguida volvemos con mucho más acá en tu programa Arrancando la Mañana, solamente por Radio Chacaltaya. Vamos, ya volvemos.

0: conectado junto a Veneno Cumbia Poder cuando son exactamente las 6 de la mañana con 14 minutos. 6 de la mañana, 14 minutitos en toda Bolivia. Y por supuesto, también un abrazo y un saludo para los diferentes lugares donde nos están sintonizando desde muy tempranito. En otros departamentos, más allá de nuestras fronteras, también acá en el interior del país. A los diferentes lugares, en los departamentos también: Cochabamba, Oruro, Potosí, Beni, Pando, Chuquisaca. ¿De cuál nos estamos olvidando? Santa Cruz, ahí está Santa Cruz también. El Aipo es pariente. Muy bien, tenemos que irnos a una pausita. Ya volvemos con muchísimo más. No te despegues de la sintonía, que esto es Radio Chacaltaya 93.7, acompañándote con los buenos éxitos, buenos temas musicales y una programación realmente que te encanta. Vámonos con una pausita, ya volvemos.
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escuchando uno de los excelentes éxitos de Código Fera y también, por supuesto, una propuesta de Radio Chacaltaya. Escuchábamos ¿Qué más quieres? La canción que sin duda suena en todo lugar. 6 de la mañana con 22 minutos en todo el país. Es momento de darles esta bonita recomendación a esta hora de la mañana y te hablamos de Radio Móvil Yesmar. 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Yesmar siempre a tu lado, seguro y puntual. 6 de la mañana, 25 minutos, seguimos avanzando con mucho más y por supuesto otra de las propuestas que tenemos acá en la radio para que la puedas disfrutar, te hablamos de Esencia Real con el tema, el título, ¿te olvidaste de mí? Pues bueno, ya ni modo, ¿qué vamos a hacer, ah? Así titula la canción, ¿te olvidaste de mí? Junto a Esencia Real. Escuchémoslo, ya volvemos.

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las excelentes salsas que tenemos acá. Te hablamos de Oscar León con el tema Llorarás, una petición de nuestro amigo Abraham. Ahí está el tema, espero que lo hayas disfrutado muchísimo, pero muchísimo en esta mañana de viernes. Ya amaneciendo en la ciudad de La Paz, tenemos que irnos a una pausa muy breve y enseguida volvemos con más acá en tu programa Arrancando la Mañana, solamente por la 93.7 Radio Chacaltaya. Ya volvemos, vamos a la pausa.

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disfrutando uno de los excelentes éxitos que tenemos acá en la radio y por supuesto una sugerencia bastante bonita. Te hablábamos de Sucumbé con el título Adoro Muchas Cosas de Ti. Seguramente de parte de muchos ya forma parte de su repertorio musical favorito. Cuando son exactamente las 6:39, ya el cielo paseño ha amanecido, ya tenemos el cielo totalmente despejado, las luces públicas también se van apagando de a poco e inicia una mañana realmente buena, que tiene que ser así. Atraigamos por favor con positividad y energía para que así nos vaya durante todo el día, durante toda esta jornada de viernes, para muchos viernes de soltero, ¿no? ¿Alguien va a salir por ahí? A ver, coméntenme. Seguro, muchos ya están alistándose, ¿no? Para la noche. ¿Cómo es? ¿Dónde nos vamos a ver? Dice, ¿no? Ya los conozco, sé que andan programando ahí sus salidas, ¿eh? 6:39, hoy 8 de mayo. Bueno, mandamos saludos a quienes se van conectando a la sintonía de la radio. Recuerda que esto es Radio Chacaltaya 93.7 FM. Y estás en tu programa arrancando la mañana como todos los días desde las 5:30. Vamos saludando por este lado a quienes se van conectando a través del stream de Facebook y nos dicen... Saludos, Meli. Quisiera pedir el tema de Raúl Alejandro, Ella Amor, nos dice David Sonorado Guachaya. ¿Cómo estás, David Guachaya? Un abrazo muy fuerte para ti. Gracias por estar junto a nosotros. Por ese lado también a Nico. Hola, Nico. ¿Cómo estás? ¿Cómo está por tu zona? ¿Cómo está? ¿Todo muy bien? Esperemos que sí. Esperemos que todo esté muy bien. Y si has desayunado bien, también a todas aquellas personas que estén desayunando en este momento, buen provecho. ¿Qué andan desayunando? Envíennos fotito de su desayuno. Desayuno, ¿ok? Porfa, a ver, por este lado dice Lucio con Lorena, ¿cómo está? Buen día Bolivia, nos dice por ahí, ¿cómo está Lucio? ¿Cómo ha amanecido? Buenos días. También por este lado para Choco Valderrama, ¿cómo está? Buenos días, de igual manera. Saluditos para quienes también van siguiendo la transmisión y por supuesto sumándose a la página. Les invitamos a que puedan dar like a la página, al fanpage de la radio. Estamos como Radio Chacaltaya, música tropical con altura. En minutos nada más vamos a salir también a través de TikTok para quienes quieran conectarse. Estamos como Radio Chacaltaya. Si nos encuentran van a ver el logo oficial de la radio y le dan like y bueno, se suman a la cuenta de la página de la radio. ¿De acuerdo? Ok, vamos a escuchar este tema que ha sido solicitada por Carlitos. Carlitos, ahí va tu tema. Expreso, chiquilla perdida, titula la canción. Ya volvemos con más, no te despegues de la sintonía.

0: petición a través de nuestra línea del WhatsApp, el 765-22-124, completamente habilitado y a tu disposición. Vámonos a una pausita y enseguida volvemos con mucho más. Ahí estabas disfrutando Expreso con el título Chiquillas Perdidas. Ya volvemos, pausita.
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Muy bien, estamos de retorno con mucho más. 6:52 a.m. Estábamos escuchando una de las propuestas más bonitas que tenemos acá en la radio y te hablábamos de Evanescence con el tema Yo Mañana. Si quieres solicitarlo en algún momento, en cualquier momento de la programación que tenemos acá en la radio, puedes hacerlo de esa manera. Ébano, Yo Mañana, 7:52 a.m. Y tenemos que irnos con los mensajitos. A ver, mensajitos que tenemos por este lado pendientes. Muy buenos días. Un cordial saludo para usted. Muchas gracias. Y a toda su audiencia en todo el mundo. Un abrazo. Muchas gracias. Y sé que todos tengan una jornada buena. Desearía complazcan mi gusto musical, por favor. La agrupación es Rumba 7 y su tema Vivir Contigo. Dedicar el tema a mi esposa Alicia Choque Gutiérrez. Muchas gracias. Atentamente, Sebastián Mamani desde la Ciudad del Alto. Con todo gusto, mi querido amigo. Enseguida se va el tema dedicado para tu esposa Alicia Choque. Sí, gracias, Sebastián. Un abrazo hasta la ciudad del Alto, hasta la poderosa ciudad del Alto. Y por supuesto, enseguida se va tu tema. Gracias por escribirnos. Por este lado también dice: buen día, siempre te escucho. Muchas gracias. Te escucho cada mañana, el programa que haces es muy entretenido. Gracias por alegrarnos cada mañana. Me pasas de sol a sol, amigo, dice el mix. Atentamente, Bianca, un abrazo para ti. Gracias por escucharnos y por estar siempre junto a la radio, junto al programa, junto a todo lo que tenemos acá, para que ustedes puedan pasar momentos divertidos, momentos bonitos e iniciar así la mañana. Y es que ese es el objetivo del programa, arrancando la mañana siempre con la buena energía que caracteriza, para que podamos tener un día realmente espectacular. Bueno, ¿saben qué? Tenemos que ir con uno de estos temas y enseguida los temas solicitados, ¿de acuerdo? No me estoy olvidando. Vamos con esta sugerencia musical y te hablo de San Francisco. Cerramos con este tema la segunda hora de programa, por supuesto, ingresando ya prontito, nada más en 5 minutitos, ingresamos a la tercera hora de programación y la última. Y por cierto, a partir de las 7:00 a.m. estamos realizando en vivo a través de TikTok, así que vayan conectándose también, estamos como Radio Chacaltaya en TikTok, para que podamos interactuar juntos, ¿de acuerdo? Ahí está, vamos, mix, el mix presumido de San Francisco, ya volvemos.

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0: de los excelentes éxitos. Te hablamos de Rumba 7 con el título Vivir Conmigo. Ahí está, Vivir Contigo, perdón. Una solicitud de nuestro querido amigo Sebastián Mamani desde la ciudad del Alto para su esposa. Una dedicatoria para su esposa Alicia Choque. Un abrazo para ustedes. Qué bonito amor y qué bonito también el matrimonio cuando dos personas llegan a entenderse y llegan a comunicarse de manera efectiva, ¿no? 7:07, iniciamos una nueva hora y la última, por cierto, acá en Arrancando la Mañana. Recuerden que los acompañamos a partir de las 5:30 a.m. Un abrazo desde la cabina principal de Radio Chacaltaya 93.7 y justo a esta hora de la mañana tengo que darles una recomendación bastante importante para quienes estén saliendo de casitas rumbo a su trabajo, tal vez están dirigiéndose hacia el aeropuerto, visitando a alguien, pero no saben cómo dirigirse de manera efectiva y también puntual. 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Para quienes estén desayunando en este momento, buen provecho. Recordarles que estamos realizando la transmisión a través de TikTok. Estamos como Radio Chacaltaya. Pueden seguirnos en la cuenta oficial de Radio Chacaltaya. Por ese lado, mandamos saludos a Rodrigo Paco. ¿Cómo está? Muy buenos días. Saludos desde Santa Cruz. Nos dicen también para Alexandra Limachi. Hola, buen día. Saludos desde la Argentina. ¿Cómo está? Muy buenos días. Espero que hayan amanecido muy, pero muy bien. Seguimos bajando, a ver por este lado, nos dicen saludos desde Santa Cruz. Al parecer el frío de La Paz se vino aquí. ¿En serio? ¿Ha llegado el surazo? No puede ser, ¿cómo es posible? Claro, y se entiende que en el oriente cuando llega el sur es mucho más frío que en Bolivia. Eso es lo que tengo entendido, ¿no es cierto? O bueno, en este caso que en La Paz estamos en el mismo. Y ahí un lapsus, ¿no? Bueno, por ese lado también para Rolo Col, que saludos, amiga. Dice saludos, ¿cómo está? A su esposa también, a Nelly, y a su hijo Facundo y Yajir Col. Que un abrazo para ambos, para toda tu familia, mi querido amigo. También nos dice por ese lado Diego un temita de la Orquesta San Francisco de Benny Mendoza. Claro que sí, con todo gusto. Vamos por ese lado también. Saludos desde el Chapare, nos dice. ¿Y qué? ¿Qué anda haciendo a esta hora de la mañana? ¿Cómo está por ese lado, Andrés? Buen día de Dios. Buen día, Ronald. ¿Cómo estás, Ronald? Buenos días. Gracias a las personas que están siguiendo también la cuenta de TikTok de Radio Chacaltaya. Es momento de irnos con una sugerencia bastante bonita y les hablamos de Jorge Eduardo con el mix Jorge Eduardo. ¿Qué tal suena a esta hora de la mañana cuando son exactamente las 7:10? Ya volvemos con mucho más. Quédate en sintonía de la radio y en tu programa Arrancando la Mañana. Ya volvemos.
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excelente propuesta que estabas escuchando y te hablábamos de la pura sabrosura con el título La Planta. ¿Qué tal? Seguramente ya forma parte de tu repertorio musical favorito. Mandamos saludos a quienes están interactuando a través del TikTok por ese lado. Para David, nos dice: buenos días, Chagaltaya. Hola, buenos días. ¿Cómo están? ¿Cómo han amanecido en esta jornada? Saludos desde los Yungas en la Sunta. Para Geda Flower también, un abrazo para ti, gracias por estar en sintonía de la radio y por supuesto conectado también a través de la cuenta de TikTok. Por ese lado también un saludo al Sindicato San Cristóbal, Intercuidad, para José Carlos también, un abrazo para ti, gracias por estar junto a la radio. Y por ahí también nos dicen un temita de Néctar, Mala Mujer, dice: mujer, a ver, se me fue. Ténganme paciencia, por favor, ahí está Mujer Ingrata, no sé cuál, no se decide. A ver, muy bien, a ver, vamos a ir buscándolo, ¿de acuerdo? Saludos desde el Trópico en Chimoré también para Gemery Sport, un abrazo para ti, gracias por estar junto a nosotros, junto a la radio. También por ese lado, saludos hasta los Yungas para Flower, ahí está, y por supuesto para Antonio Molina también. Hola, buen día, ¿qué tal? Muy buenos días, bienvenidos a quienes se van conectando a la radio. Estás en tu programa Arrancando la Mañana, como todos los días, a partir de las 5:30 a.m, estamos acá para poder hacerte compañía con buenos éxitos musicales, buenos repertorios musicales que tenemos acá en la radio para ti. Pero si te hablamos de cosas buenas, también hay algo bastante importante que tienes que saber. ¿De qué es lo que te hablo? 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

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Disfrutamos de este excelente tema. ¿Qué tal, Algunos por ahí ya van a previar. ¿Sí, será? Bueno, vamos. La tía Coca, ¿qué dice esa guacha? Vamos y ya volvemos con mucho más.

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0: Estamos de retorno cuando son exactamente las 7 de la mañana con 38 minutos. Así es, 7 de la mañana con 38 minutos. El sol está preponderante ya saliendo desde el horizonte. Y por supuesto, hoy todo indica que va a ser un día bastante soleado. Así que no olviden sacar la sombrilla por ahí, un sombrerito, gorra y ponerse bloqueador solar, que es algo bastante, bastante importante. Estamos escuchando este tema de Montana que titula Explícame, una petición y solicitud que realizaron a través de la cuenta de TikTok. Gracias, ahí nos envían regalitos. Un abrazo para ustedes, muchas gracias. Y por sumarse también a la cuenta de TikTok, estamos como Radio Chacaltaya, así nos pueden ver. Hola Meli, nos dice, ¿cómo estás, Fer? Buenos días. Ya despierto, qué belleza. Y ese milagro, ¿qué ha pasado? Hoy va a nevar. No es cierto, estamos bromeando. Wilson, ¿cómo estás? Buenos días. Cuando viajaba a La Paz siempre escucho la radio. Dice, muchas gracias por estar siempre en sintonía nuestra y escucharnos y por su fidelidad. Que los vea en otros lugares. Ah, amenazando acá. Por ahí dice, para Néstor también, saludos desde Viacha. Saludos hasta Viacha, gracias por estar en sintonía de la radio. También para Miguel Ángel, que se va uniendo a la página, para las diferentes personas que están por ese lado, para Martín Choque también, un abrazo para ti, para Abraham, también para Félix Godoy, que nos dice, hola, ¿me puedes complacer con el tema Ella es la razón de Boycott? Claro que sí, a ver, vamos a buscar, ¿de acuerdo? Denme unos segunditos nada más. Bueno, vamos a ir buscando, ¿de acuerdo? Por ese lado también, saludos. Hola, Melissa, saludos a los años. ¿Cómo estás, Seiluz? A los años, ¿cómo estás? Yo de que ahí tratando de reconocer, ¿no? ¿Cómo está, José Andrés? También para vos, gracias, un saludo. Por ese lado, hola, hola, ¿qué tal? Hola, buen día. Buenos días, Edwin también. Hola, buenos días, saludos desde Buenos Aires, Argentina, provincia La Matanza, Villa Celina. Un abrazo para el lugar. También para Carlos, buen día, Radio Chacaltaya. Quiero mandar saludos para toda la familia Quispe. Saludos desde Sao Paulo, Brasil. También un abrazo para toda la familia Quispe. Melissa, saludos a la distancia y a los años también. Nos dice saludos para ti y un abrazo muy fuerte. Saludos desde Viacha para Néstor Pérez también. Hola, buen día a todos los que se están uniendo a la transmisión. Recuerden que vamos a estar en transmisión en todos los programas acá en la radio. Después de mí se viene Zenón Huiza junto a La Mañana Empresarial, así que también va a estar en live seguramente. Los vamos a estar viendo, así que les invitamos a que se puedan sumar a la cuenta. Hola, Mía, nos dice por ahí. Hola, ¿cómo están? Saludos desde Argentina también. Un abrazo muy fuerte. Bien, vamos a disfrutar esta buena sugerencia que tenemos acá en la radio y les hablamos de Josette y la Sonora Sensación. Titula Mix Corta Venas. De esa manera lo puedes solicitar en cualquier momento del día. Vamos a escucharlo y ya volvemos.
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0: que estamos de retorno y de que el micrófono apagado, ¿no? No puede ser. 7 de la mañana con 54 minutos en todo el país. 7 de la mañana con 54 minutos. Y es que nos está sintonizando en el transporte público, en el privado, también en los diferentes mercados formales e informales. Un abrazo para ti. Estás en compañía de Radio Chagaltaya 93.7 FM. Permítanme, por favor, darles una recomendación bastante bonita, bastante importante. 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Los últimos saluditos por este lado, quienes nos van escribiendo a través de la cuenta de TikTok. Estamos realizando transmisión en vivo, así que para las personas que no saben cómo estamos registrados en la cuenta de TikTok, estamos como Radio Chacaltaya, así nos encuentran. Por ese lado, saluditos para Cascalcito también, un abrazo para ti. A ver, se nos va por acá, aprendiendo a manejar. ¿Cómo están? A ver, por este lado, hola hermosa, saludos desde Sao Paulo, Brasil. ¿Cómo estás, Fabio? Buenos días, saluditos para Wilmer también, Callisaya, buenos días, hermosa, bendiciones desde Cochabamba, un abrazo hasta Cochabamba. Se derrumbó, sí, ya nada se puede hacer, ni modo, moral nomás, dicen. Aceptar se queda, es lo único. Buen día, de Dios, saludos desde tu visa, bendiciones, saludos para todos. Horario del programa a las 5:30 de la mañana, 5:30 minutitos estamos transmitiendo e iniciando, arrancando todo lo que es la programación de Radio Chacaltaya. Por ese lado también para Josué Lucas, buen día, saludos desde tu pizza, bendiciones, gracias, saludos también. Bueno, ahora sí es momento de despedirnos, ya llegó Zenón Huiza, enseguida se viene con la mañana empresarial y a todas las personas que están siguiendo la transmisión, pedirles que se vuelvan a conectar, o lo vamos a dejar así. Zenón, ¿qué opina? Por ese lado ya ha llegado. A ver, activamos por aquí, a ver, ¿dónde está? Ahí, no. ¿Cuál es? Esta de acá, esta de acá, esta de acá, esta. La tercera, esta de ahí. Ahora sí. ¿Hola? No, nada. Nada de nada le cuento, nada. Bueno. Tratando de ver cuál, ¿no? La tercera. Ah, ok, con razón. Esa era la situación. Ahí está. Ahora sí, ¿cómo estás, Zenón? Buenos días, ya llegó a la cabina de la radio.
1: ¿Ahora sí me escuchas?
0: ¡Eso! ¡Ahora sí!
1: ¡Qué bien! Qué bien.
0: ¿Cómo estás, Zenón?
1: Buenos días.
0: Buenos días. Ahí, ¿sabe qué? Estamos realizando la transmisión en
1: Hay
0: TikTok.
1: Hay quienes dicen buen día de Dios.
0: Buen día de Dios, buen día de Dios. ¿Cómo
1: Pero los amigos del TikTok no me escuchan.
0: No le escuchan. No, sí le escuchan de fondo. Están diciendo por ahí saludos para Zenón.
1: Ah, está bien, está bien.
0: Claro,
1: está
0: ya
1: bien.
0: Están siguiendo la transmisión.
1: Ah, qué bien. Está muy bien eso del TikTok, ¿no?
0: Es cierto, sí.
1: Está muy bien.
0: Ahora, ¿vamos a cortar la transmisión o vamos a continuar? ¿Qué opina?
1: A partir de las 9. Arrancamos a las 9. Una horita sí vamos a dar para que... Lo que pasa es de que se conectan bastante, sí. Y la batería del celular pues vuela, ¿no?
0: Totalmente. Así que bueno, ya entonces ya lo saben. A partir de las 9 de la mañana con Zenón a través del TikTok. Yo por ahí me voy a despedir.
1: Vamos a chimentar de todo.
0: Bueno, muy bien.
1: Tengo unos chismecillos.
0: ¿De todo?
1: No sabes.
0: ¿Están que arde?
1: Sí.
0: Muy bien.
1: Me han pedido que hable también esta mañana. Me han escrito, me han dicho que pueda comentar algo de la goleada de Blooming.
0: ¡Epa!
1: O contra Blooming.
0: Ah, mira vos.
1: 6.
0: Uy, ¿en serio?
1: 6 el día de ayer. Y de local.
0: ¿De Eso está demasiado.
1: A domicilio, sí.
0: A domicilio, para llevar.
1: Para llevar.
0: Muy bien, señor. En unos segunditos ya están con ustedes.
1: Claro que sí.
0: Con ustedes. Muy bien. Que tengan una excelente jornada. Yo me despido. Soy Melissa Limachi. Mañana a partir de las... No, no mañana, el lunes. Ya mañana quiero trabajar el fin de semana. Que amo mi trabajo. El lunes a partir de las 5:30 de la mañana. Cuídense mucho. Un abrazo para todos ustedes. Y recuerden que un día sin sonrisas es un día perdido. Chau, chau. Hasta el lunes.
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Jackson, está la hora en punto. Son exactamente las 8. Las 8 de la mañana con 7 minutos. 8 de la mañana con 7 en todo el país. ¿Qué tal? ¿Cómo están? Buenos días. Buenos días, buenos días, buenos días. Arranca el día de hoy el programa. Un gran saludo para todos. Tengan una linda mañana. Qué lindo día soleado tenemos. Arrancamos el día de hoy la primera parte, la primera hora de la mañana empresarial. En esta bonita mañana, enseguida estamos en vivo en el Facebook y toda la mañana contigo a través

Saludo para nuestra audiencia que a partir de este momento nos sigue también ya a través del Facebook Radio Chacaltaya, música tropical con altura. Ya pueden escucharnos, ya pueden también compartir sus mensajitos, sus canciones favoritas a través de nuestro viernes a través de la radio. Bienvenidos. Enseguida activamos el TikTok. Más o menos tipo 9 de la mañana vamos a estar enlazados con el TikTok. Entre tanto, vayan participando también a través del WhatsApp 765-22-124. 765-22-124. Yo les digo para que todos vayan al TikTok a vernos. Así que prepárense, por favor. Estamos arrancando el día de hoy. La primera hora, la primera parte de la mañana empresarial. Un gran saludo para la gente mía que está de cumpleaños este fin de semana. También para quienes nos escuchen en el comercio. Para quienes ya están conectados, por supuesto, con el ritmo de la radio en el WhatsApp. En el WhatsApp 765-22-124. Pero además, estamos a través del Facebook Radio Chacaltaya, música tropical con altura. Vayan poniéndole un like, vayan compartiendo nuestro stream. Hoy, como siempre, tenemos cosas bonitas para compartir con ustedes. Hay canciones nuevitas también, ya prácticamente sobre el octavo día del mes de mayo. Una vez más, bienvenidos. Arranca esta primera parte, la primera hora, dándole la bienvenida a los amigos que comparten nuestro live, nuestro streaming, Radio Chacaltaya, música tropical con altura. De esta manera pueden, por supuesto, ya escuchar lindas canciones como esta.

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Atención, esta es la hora en punto. Son las 8 de la mañana con 22 minutos. 8 de la mañana con 22 en todo el país. Bien, voy a aprovechar el momento para enviar un gran saludo a la gente mía que se está conectando a través de nuestro live, de nuestro stream en el Facebook, Radio Chacaltaya, Música Tropical con Altura. Son exactamente las 8 de la mañana con 22. Saludo para Freddy Álvarez Zapasa. Hola Zeta, un gran saludo para la mañana empresarial, dice nuestro buen amigo Freddy, siempre con el ritmo de la radio en Buenos Aires, Argentina. Saludo para mis papás que se encuentran en Los Yungas, en La Asunta, para Luis Álvarez y para Felicidad Zapasa. Les enviamos un gran saludo, lo mejor. Saludo para Fernandita Casas también, que le pone un like el día de hoy ya a nuestro programa. Hola, ¿cómo estás? Dice, buenos días, quiero mandar un saludo y quisiera escuchar una canción de Tinta Roja, Caprichosa. Gracias, saludo para vos, que tengas un excelente viernes y un buen fin de semana. Saludos para los amigos en Buenos Aires, Argentina, también participando de la mañana empresarial el día de hoy. Le voy a enviar un gran saludo para nuestras queridas amigas que nos están escuchando también en diferentes lugares de comercio acá en la ciudad de La Paz, amigos y amigas que habitualmente siempre están en sintonía de la radio, así que les enviamos lo mejor para este fin de semana. Tengo invitaciones a propósito, por supuesto, con la gente mía que hoy está, como ya es habitual, escribiéndonos y participando de nuestro programa. Señoras y señores, enseguida vamos a prender cámara, y enseguida en el TikTok también nos van a poder ver, así que todo esto y más en la programación de la radio. Un gran abrazo para todos. Estamos en la primera hora, estamos en la primera parte de la mañana empresarial y estamos caminando toda la mañana hasta las 12 del mediodía. Lo mejor de la música tropical siempre por Chacaltaya 93.7.

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Las 8 de la mañana con 37 minutos, 8 de la mañana con 37 minutos en todo el país. Gracias a toda la gente mía que está escribiéndonos y participando de la mañana empresarial en esta mañana de viernes. Enseguida los saludo, pero antes también un gran abrazo a la gente mía que hoy está escuchando y viéndonos también a través del Facebook. Un gran saludo para ustedes, que tengan una linda mañana. Enseguida nos contactamos a través del TikTok. Tenemos una mañana para poder charlar y hablando, por supuesto, de todas las empresas que también están acompañando el programa. Tenemos novedades importantísimas hoy en esta primera parte, en la primera hora del programa. Le voy a enviar un gran saludo a la gente mía que nos está escuchando en Uruguay, por ejemplo, a los amigos de Buenos Aires, Argentina. Un gran abrazo a la gente mía acá en la ciudad de La Paz, en el centro comercial, en la tienda, donde prácticamente el fin de semana, la apertura del fin de semana, por supuesto, hace posible de que ustedes puedan tener además un comercio realmente nutrido en nuestra ciudad. Así que prepárense, por favor. Saludo para María Coca. Gracias, María, desde la Argentina. Gracias a María Coca, linda participación. Saludos para Eva Vilca también. Gracias, saludos para Evita Vilca. Nos están escribiendo a través del WhatsApp. Recuerden, si es más cómodo participar escribiendo al WhatsApp, lo pueden hacer. Hola, buenos días, muy lindo programa. Mandar saludos a Córdoba, Argentina. Estamos escuchando a full. Compláceme con un temita, por favor, algo de los Brindis. La canción Otro Ocupa Mi Lugar. Gracias, saludos para todos los amigos en la Argentina, en Córdoba. Siempre los estamos, por supuesto, saludando y ellos están participando siempre de la mañana empresarial. 765-22-124. Ahora están participando a través del WhatsApp. 765-22-124. Te lo reitero una vez más. Pero a través del Facebook ahora pueden dejarnos su mensajito con su canción, con su saludo, con su participación. Y un poquito más adelante van a poderse contactar también a través de TikTok. Así que tenemos paquete completo, equipo completo el día de hoy. Así que preparados todos en esta mañana de viernes. Un gran saludo para quienes están de cumpleaños o de aniversario. Gracias, que tengan una linda mañana. 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También, por supuesto, acompañando nuestra mañana empresarial con estos saludos importantísimos. Gracias a toda la gente mía que hoy está escribiendo, está participando, está compartiendo la mañana empresarial como ya es habitual. Estamos rumbo a las 12 del mediodía y todos pueden participar en un viernes fantástico con la radio. Escríbanos, participá y enseguida en TikTok, enseguida los convocamos a todos los amigos en el TikTok. Así que todo este menú se lo planteamos, por supuesto, en la mañana empresarial de hoy viernes y rumbo a las 12 del mediodía.

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las 8 de la mañana con 50 minutos. Estamos a tan solo 10 minutos de las 9 de la mañana. Le voy a enviar un gran saludo a los amigos que nos están escribiendo en nuestro stream. Saludos para María Coca, saludos para Evelyn Lorena Vargas, saludos para todos los amigos de la mejor radio, Chacaltaya 93.7, Evelyn Lorena Vargas, gracias. Saludos para Oscar Raúl Quispe, saludos para Víctor Santos Ventura Limachi. Hola, buenos días, Zeta, buenos días, Víctor. Un abrazo, Víctor. Saludos para José Luis Quispe Ticona. Saludos, ¿qué dice José Luis? Saludos desde Santa Cruz. Está frío, llegó el surazo. Llegó el frío. ¿De verdad, en serio? Está haciendo bastante frío, porque cuando en Santa Cruz hace frío, hace frío. Llegó el sur, dice. Gracias, José Luis Quispe. Abrigate, querido hermano, abrigate. Saludos para Ismael Charbas. Saludos para María Coca también. Gracias a María. Saludos para Ismaelito. Sigan participando. Sigan escribiéndonos, que en la mañana tenemos absolutamente de todo y para todos. Y como ya es habitual, lindas sugerencias además.

una secuencia fantástica de lindas canciones con Morena Cumbia y esta linda canción, o lindas canciones, en homenaje a Beba Rocha. Estamos a tan solo 4 minutos de las 9 de la mañana. 4 minutos y serán las 9 de la mañana. Atentos al TikTok, en cualquier momento estamos en vivo en el TikTok. Así que vayan todos al TikTok. 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También acompañando la mañana empresarial, cerramos nuestra primera hora, la primera parte del programa el día de hoy. Sigan escribiendo, ¿eh? Habilitadísimo el stream.

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Las 9 de la mañana con 9 minutos. 9 de la mañana con 9 minutos. Linda canción con Kazu y esta canción de título Otro Como Tú. Estamos, recuerden, en nuestra segunda hora. Ya bienvenidos a la segunda hora, a la segunda parte de la mañana empresarial. 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Bienvenidos a nuestra segunda hora. Bienvenidos a la segunda parte de la mañana empresarial. Gracias a toda la gente mía que hoy participa y comparte nuestro programa. Estamos en la segunda hora. Bienvenidos a este viernes. Escríbanos, estamos en vivo en nuestro stream en el Facebook Radio Chacaltaya. Música tropical con altura.

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Las 9 de la mañana con 23 minutos. 9 de la mañana con 23 minutos. Ahora sí, vamos a enviar un gran saludo para quienes ya se están contactando el día de hoy. Se están uniendo a nuestro live también, ya sea en el Facebook, como también a través del TikTok, como por supuesto lo hacen en el transcurso de todo el día y toda la programación de la radio. Nos están enviando mensajes muy bonitos. Váyanse todos al TikTok, enseguida los leo a todos los amigos que nos están escribiendo. Dudas, preguntas, lo que ustedes quieran el día de hoy. Gracias a la gente amiga que está en sintonía de la radio y bienvenidos a nuestra segunda hora, la segunda parte del programa. Hoy quiero hablarles a propósito de estas empresas importantísimas que también están acompañando el programa. 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Un gran saludo para todos, dice Magabe, dice hola, buenos días. Está Marco, dice, mañana llega él. Le voy a enviar un gran saludo para nuestro querido amigo Martín también. Gracias por unirte a la transmisión en el TikTok. Yo les voy a hablar a propósito de otra gran empresa que está trabajando, por supuesto, con el programa. 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Sí, señor, ya estamos en vivo en el TikTok, además, estamos en el Facebook en vivo, estamos atendiendo, por supuesto, todos los frentes acá en la mañana empresarial. Estamos también a través, por supuesto, del WhatsApp. Escríbanos, si es un poquito más cómodo, escribirnos al WhatsApp al 765-22-124. Por supuesto, vayan haciéndolo, que la música estará saliendo, por supuesto, acá en 93.7 y en todas las plataformas y redes sociales. Muy prontito, algo espectacular en YouTube también. Así que todo esto y más lo voy saludando enseguida. Gracias a los amigos que se están sumando a nuestro live, a nuestro stream. Váyanse al TikTok, váyanse al Facebook y ahí van a poder ver la cabina de la radio, cómo estamos trabajando aquí y cómo lo hacemos todos los días en la mañana. Y con la mejor música tropical, además.

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Bien, estamos a tan solo 20 minutos de las 10 de la mañana. Estamos acá en la mañana empresarial, estamos por Facebook y estamos por TikTok. Gracias a toda la gente amiga, a nuestro buen amigo Poli. Le voy a enviar un gran saludo. Me están haciendo bonitas preguntas, bonitas preguntas. Dudas, las que ustedes quieran, las respondo. Aquí somos libro abierto, así que vayan dejando su preguntita nomás. 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Gracias a toda la gente que está hoy regalándonos corazones. Vayan dándole corazoncitos en el TikTok, digo, ¿no? Y a escuchar buena música en la radio.

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4 minutos de las 10 de la mañana en todo el país. Agradezco todos los mensajes que nos están llegando. Enseguida les vamos a hablar a propósito de baterías Toyo. Les hablamos a propósito también para la gente en el stream que tenemos en el Facebook también. Atiendo dos cámaras, ¿eh? Atiendo una cámara en el Facebook y atiendo otra cámara en el TikTok. Así que vayan preguntando lo que ustedes quieran. Toda interacción es muy buena. Estamos hasta las 12 del mediodía, toda la mañana. Caminamos juntos. Aquí está Los Ángeles Azules y Ricky Martin.

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Son las 10 de la mañana con 7 minutos en todo el país y bienvenidos a nuestra tercera hora, la tercera parte del programa. 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Y hoy, por supuesto, vamos a enviar un gran saludo a la gente del TikTok. A ver, vamos a prender cámara en el Facebook, ahora sí. Para quienes quieren ir al Facebook, estamos en el Facebook. Para quienes quieran vernos en el TikTok, estamos en el TikTok, ahí lo pueden ver también. Gracias. Un abrazo cordial. Seguimos avanzando en el programa el día de hoy. Le voy a recordar que puede participar a través del WhatsApp y como que los tengo un poquito abandonados a los amigos en el stream de cada mañana. Saludos para Elia Rivas. Ah, también en el stream del Facebook. Saludos para Gillian Paz, buenos días. Saludos para todos los amigos del Hospital Obrero. Radio Chacaltay, me pueden complacer con un temita de Así de Ron, dice. Gracias, bendiciones, la canción Piel Morena. Gracias, un abrazo cordial para Gillian, para Mauro Alcántara. Buenos días, Radio Chacaltaya. Un temito, por favor, del grupo Sombras. Tontas Cartas. Marco Aurelio de Sousa dice, hola Zeta, buenos días. Un temita del grupo Veneno, Dame Veneno, muchas gracias. Lindo tema, vamos a escucharlo. Augusto Villasanti, Cristian Mamani Aguilar. Los amigos en el WhatsApp. Tantos mensajes que nos llegan, impresionante. Buen día, música bonita, dice un temita de los Guardianes del Amor. Esclavo y Amo, pero eso es una balada. Saludos atentamente, Mari. Gracias, Mari. Un gran abrazo para ti también. Sigan participando hoy, acá en la mañana empresarial, hasta las 12 del mediodía. Facebook habilitado, TikTok habilitado y el WhatsApp para que ustedes

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Las 10 de la mañana con 23 minutos. Las 10 de la mañana con 23 minutos en todo el país. 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Gracias. Saludos para nuestra querida amiga Rebequita, gracias por estar con el ritmo de la radio. Saludos para Tatiana también, los estuve escuchando, dicen Alto San Pedro. ¿Quién más? Saludos para Mauro Alcántara, que nos acaba de pedir la música de Sombras, de Veneno, debemos la canción. Ángel Ticonipa también, gracias a los amigos como Angelito Ticonipa, que el día de hoy están en sintonía de la radio. Sigan escribiéndonos, estamos en tres frentes el día de hoy. A través de 93.7 pueden encontrarnos en TikTok, pueden encontrarnos en Facebook también y participar de La Mañana Empresarial hasta las 12 del mediodía.

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Estamos a tan solo 18 minutos de las 11 de la mañana. Saludos para Celso, gracias. Buenos días, ¿cómo están? Dice, buenos días, Celso. Bienvenido, Celso. Hola, Chacaltaya, su programa está incomparable. Me concede una canción de Américo y los Guardianes del Amor para que quiera un corazón. Claro que sí, claro que sí, con todo gusto. Entre tanto, los chicos del TikTok se siguen divirtiendo, por supuesto, escribiéndonos. Nosotros estamos acá haciendo el programa. Hola, buenos días, Solis, dice el mensajito de texto. Gracias. Saludos para toda la gente mía que nos está escuchando en Achocaya también, que nos sigue la programación de la radio y lo hace, por supuesto, de una manera fantástica. Recuerden 765-22-124, como ya es habitual, como todos los días. Recuerden que hay sugerencias importantísimas en la programación de la radio. Y además tenemos algunos recuerdos que, por supuesto, no pueden faltar en la programación de la radio. Además de algunas sugerencias que me han pedido escucharlas también acá en el programa. Sigan pidiendo canciones, lo pueden hacer a través del Facebook, lo pueden hacer a través de TikTok y lo pueden hacer a través del WhatsApp en el 765-22-124. Como ya es habitual, hasta las 12 del mediodía estamos con ustedes. Y un gran saludo para los amigos del Sindicato Señor de Mayo, saludo para el Sindicato San Cristóbal, saludo para todos los amigos de las líneas de Trufis, gracias a los amigos de la zona de Villa Dolores, por ejemplo, gracias a nuestra querida amiga Ife también, gracias, saludos para Vivianita, gracias a nuestro buen amigo Arturo también. Arturito, un gran abrazo, te debo tu canción y aquí está ya saliendo, antes de la pausita, todos los grandes éxitos de la mejor música tropical. Y si escuchaste lo nuevo de ¿Qué personajes? Esta canción con María Becerra te va a encantar.

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bien, estamos a tan solo 3 minutos de las 11 de la mañana. Le voy a enviar un gran saludo para quienes se están uniendo a la programación de la radio, también en el Facebook Radio Chacaltaya, Música Tropical con Altura. Un gran saludo para la gente mía que se está conectando en este momento. Escríbanos también, estamos a través de TikTok y pueden participar todos.

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las 11 de la mañana con 9 minutos. Las 11 de la mañana con 9 minutos. Saludo para Gillian. Saludo para nuestra querida Mía Blanquita también, que se equivoca cada rato en el TikTok. La estamos pasando muy bien. Le voy a enviar un saludo para Esteban, para Marcito también. Un abrazo para toda la gente mía que hoy nos está viendo a través de TikTok y en el live que tenemos esta mañana. ¿Cuánto tiempo más nos vamos a quedar? Hasta lo que dure la batería, yo creo que no es mucho, ¿eh? Bienvenidos a nuestra cuarta hora, la cuarta parte de la mañana empresarial. 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Bienvenidos a la cuarta hora del programa.

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Bien, son exactamente las 11 de la mañana con 30 minutos. 11 de la mañana con 30 minutos. Antes de la pausa, antes de una cortísima pausa, vayan uniéndose, váyanse todos al TikTok, ahí estamos en vivo, conversando de lo lindo, hablando de todo un poco. Vamos a quedarnos unos minutitos más, ¿sí? 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

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Vamos a la pausita y en breve estamos de retorno. Al volver, me han pedido canciones en el TikTok. Me han pedido canciones en el Facebook, que enseguida van a salir. Así que, ¿quieres escuchar alguna canción? Dale, 93.7 para que puedas escuchar tu canción, para conversar en el TikTok y para seguir disfrutando de buena música en el Facebook. Además, pausa. Ya estamos de retorno con La Mañana Empresarial.

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0: llegamos a la parte final, recta final de la mañana empresarial. Gracias. Con el programa será este próximo día lunes. Saludos para los amigos que se contactan, por supuesto, a través de Facebook en Radio Chacaltaya, Música Tropical con Altura, pero además a través de TikTok el día de hoy. Saludos, abrazos cordiales, saludos para Andresito también. Gracias. Saludos para la gente amiga como Efraín. Bien, lo voy a saludar internamente a todos los amigos en el TikTok. Tenemos unas charlas internamente, espectaculares. Hoy, realmente muy buenas, muy positivas además. 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El fin de semana, no olviden, tenemos a Fabiola Tapia con su espectacular presencia y voz y su música, por supuesto, y el dúo Desde el Alma. Gracias. Mañana, 6 de la tarde en punto, los espero en la frecuencia 93.7 con Sabor a Sábado, y el día lunes desde las 8 de la mañana en la mañana empresarial. Gracias a todas las empresas y a usted que siempre está viéndonos, y a la gente mía en el Facebook también. Un abrazo cordial, que la pasen muy bien, que tengan un lindo fin de semana, lo mejor para este mediodía.
1: ¡Que se rompa la bocina, pa!
0: Chao, un abrazo, que tengan un excelente viernes además y un buen mediodía. Les saluda Zenón Huiza Vázquez. Volvemos la próxima semana.

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Hola, ¿qué tal? ¿Cómo están? 12 del mediodía, 8 minutos, 12, 8 minutos. Estamos a día viernes 8 de mayo de 2026. ¿Cómo les va, querida audiencia? ¿Cómo están? Buenas tardes, bienvenidos, bienvenidas. Estamos comenzando el programa, estamos iniciando este encuentro que tenemos a mitad de jornada. Nuestro habitual feliz mediodía. Señores, amigos, amigas, ya les damos la cordial bienvenida a todos ustedes. Los saluda Gonzalo Carrillo Maldonado. Va a ser un gusto, un placer acompañarles. Como todos los días, con los 180 minutos de buena música, buenos éxitos y todo el ritmo que tenemos acá en Chacaltaya. Hasta las 3 de la tarde, si hoy los acompañamos. Enseguida nos conectamos al Facebook Radio Chacaltaya Música Tropical con Altura. Radio Chacaltaya Música Tropical con Altura. Y también estaremos, recuerden, a través de el TikTok. Sí, en minuto más me engancho al TikTok. Así que vamos a poder conversar también a través del TikTok para toda la gente que le encanta esta red social, para que podamos conversar un poquito. A ver, vamos a ver de qué hablamos, ¿ah? Podemos hablar de todo lo que quieran, ¿ah? Chismes, también sé chismes. Así que enseguidita me conecto al TikTok, ¿ah? Al TikTok de la radio, para que ustedes puedan también ser parte de todo lo que tiene la programación de Chacaltaya. Gonzalo Carrillo Maldonado les da la bienvenida. Señores, va a ser un gusto, como siempre, el acompañarlos en estos casi 180 minutos de la buena música de la radio. Bienvenidos, bienvenidas. Comenzamos el programa.

12:12, comenzamos con Sin Bandera. Lloro, el título. Suena muy bien en viernes. Esta muy buena canción. Ah, señores, amigos, amigas. Los invitamos, ya lo saben, a participar a través del 765-22-124. 765-22-124, 765-22-124. Y el Facebook Radio Chacaltaya Música Tropical con Altura. Radio Chacaltaya Música Tropical con Altura. Enseguida también estamos enganchados al Facebook para compartir con ustedes toda la buena música y los buenos éxitos que tenemos para nuestra audiencia. Señores, amigos, amigas, es viernes. 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Señores, amigos, amigas, es nuestro feliz mediodía.

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0: ¿Qué tal la música y el estilo de La Llorona? Perdiste corazón, el título suena muy bien aquí en la radio. Otra de las muy buenas canciones para ustedes, otro de los buenos éxitos que lo compartimos en este viernes 8 de mayo de 2026. Sí, viernes 8 de mayo de 2026. Gracias a todos quienes están participando, ¿eh?, a través del 765-22-124. Muy buenas tardes, Gonzalito, ya acá presente el Davicho, dice, sacando un poquito de tiempo, gracias, Davicho, ¿eh?, gracias. El tema de Luz Tamara, de Mí Enamórate, dice, porfa, te sintonicen a Chumani en casa. Mandarte un saludo, que tengas un buen viernes, Davicho, yo también te envío un gran abrazo, ¿eh?, gracias por estar con nosotros, gracias por ser parte de todo lo que significa, por supuesto, la programación de la radio.
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0: un gran abrazo también a la gente del autotransporte, ¿no? A nuestros amigos que están detrás del volante en este momento compartiendo el feliz mediodía. Un fuerte abrazo. Davicho, enseguida viene tu canción. Ah, enseguida viene tu canción. Gracias por estar con la radio. Bueno, me dice en el momento que ya estemos, ¿ah?, a través del Facebook, Radio Chacaltaya, música tropical con altura. Radio Chacaltaya, música tropical con altura. Recuerden, ingresen y en este momento pueden ser parte de todo lo que tiene la programación de la radio, ¿ah? Así que el 765-22-124 está completamente habilitado. 765-22-124. Y también a través del Facebook Radio Chacaltaya, música tropical con altura. Ya, ya estamos en vivo y en directo. Ya nos vemos, no nos vemos. Ah, sí, ya nos vemos. Ah, ¿qué tal? ¿Cómo están? Ah. Buenas tardes a toda la gente que está en el Facebook Radio Chacaltaya, música tropical con la altura. Recuerden, reaccionar es muy importante, ¿ah? Y que también puedan compartir, compartan la transmisión para de esa manera ser parte de todo lo que tiene la mitad de jornada.

0: Bien, ah, gracias. Por favor, el tema de Vico, sí, Gilberto Santa Rosa, lo grande que es perdonar, dice. Un saludo a todos tus oyentes, saludos desde La Tablada, ah, atentamente a Lisa. A Lisa, te envío un saludo para ti, gracias por la sintonía. Saludos en La Tablada también, donde están en sintonía de la radio. Un fuerte abrazo, les deseamos todo lo mejor. Pásenla muy bien allá en La Tablada, donde sabemos que están a todo volumen con nosotros. Un gran abrazo a toda la gente de La Tablada. Gracias, gracias, gracias. Señores, amigos, amigas, estamos disfrutando del feliz mediodía. 765-22-124. Recuerda que al ingresar al Facebook, tienes que reaccionar. Es muy importante que reacciones. Y además, en la caja de comentarios, cuéntanos dónde escuchar la radio. Súper fácil participar del programa. 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Bueno, señores, amigos, amigas, estamos así disfrutando de nuestro feliz mediodía. Vamos a la pausa, pausa, pausa, pausa. Y enseguida volvemos con mucho más aquí en la radio.
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Bueno, ahí está Vico, sí, señores, y con esta muy linda canción, Lo Grande Que Es Perdonar, a Gilberto Santa Rosa. Vico, sí, Lo Grande Que Es Perdonar. 12 con 37 minutos. Atención con esto, atención con esto. Se necesita señorita mayor de edad, responsable y proactiva, con experiencia en ayudante de cocina y venta cama dentro o fuera para la ciudad de La Paz, en la zona Garita de Lima. Se ofrece todas las comodidades, alimentación y buen trato. Mayor información, comunicarse a este número de teléfono 730-45-950. Así que si andan en busca de trabajo, esta es la oportunidad, ¿eh? Señores, amigos, amigas, más de la música, más de los éxitos y por supuesto más de las novedades que tenemos en la radio. Águilas de América, Te Desconozco, es lo nuevo aquí en la programación de la radio. Águilas de América, Te Desconozco, una muy buena propuesta.

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Amigos, amigas, ahí está una suma de talentos, Explosión Cumbiera con Daniel Agostini y La Cita. Es el título de esa muy buena canción aquí en la radio, ¿ah? Y nosotros vamos a tener una cita, ¿saben dónde? 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Vamos con la invitación para toda la gente que está en el Facebook Radio Chacaltaya Música Tropical con Altura. Radio Chacaltaya Música Tropical con Altura. Ingresen, reaccionen, comenten, compartan y disfruten todo lo que tenemos a mitad de jornada. Saludos para la gente que nos escribe también al 765-22-124. 765-22-124. Estamos disfrutando de nuestro feliz mediodía.

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¿Qué tal el grupo Branly? Señores, la chica de los ojos café para el inicio de esta hora. Arranca una nueva hora. Y por supuesto la buena música de la radio. Ah, saludos. Gracias por estar con nosotros compartiendo todo lo que tenemos para ustedes. Sí, señores. Enseguida también estaremos a través de el Facebook Radio Chacaltaya Música Tropical con Altura. Dejen que acomode esto. Ahora sí. Estamos comenzando nuestra segunda hora con la buena música y los buenos éxitos de la radio y el pasadito caliente. Ya lo saben, en nuestra segunda hora tenemos la posibilidad de escuchar el pasadito caliente con los mejores éxitos. Invitemos al grupo Rana. Aventurero es el título, suena muy bien. 765-22-124 para que puedan pedir su canción favorita. Y a través del Facebook Radio Chacaltaya Música Tropical con Altura. Radio Chacaltaya Música Tropical con Altura.

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Amigos, amigas, ahí está América Bob con Dimex, otra de las lindas canciones en la radio. América Bob, dime, qué buen recuerdito, qué buen pasadito caliente. En nuestra segunda hora, la segunda parte del programa, nosotros compartimos con ustedes, por supuesto, sus canciones favoritas, los éxitos que nos van haciendo llegar a través del 765-22-124 y también a través del Facebook Radio Chacaltaya Música Tropical con Altura. Pero en este momento quiero invitarlos, invitarlas a todos que puedan, que tengan la posibilidad de unirse a nuestro TikTok. En este momento comenzamos la transmisión, ¿no? ¿Qué tal? ¿Cómo están? La gente que está ya enganchándose. A Berta, le envío saludo a Joselo también, ¿eh? Gracias, Joselo. ¿Cómo estamos? A Oscar Gley. Balito dice, Balito, ¿qué tal? Escribano, regálenos también a rositas, corazoncito blancos. Reaccionen, por favor. Gracias. A quien nos envía ese corazoncito, un abrazo enorme. Ahí está. Vamos uniéndonos. El TikTok de la radio está completamente habilitado. Vamos a hablar un poquito acá en la programación de Chacaltaya para que ustedes puedan pedirnos su canción, puedan, no sé, querer enterarse de algo. Años en tu sintonía, tanto de lunes a viernes y sábados, dice mi amigo Oscar. ¿Qué tal, Oscarito? ¿Cómo estamos, hermano querido? Un abrazo. 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Qué manera de compartir sus canciones favoritas. Gracias a todos quienes están participando a través del Facebook, a través ahora, a través de el TikTok de la radio, que ya estamos enganchados, en el TikTok. Así que saludos, a unirse. Vamos uniéndonos. Tenemos poco tiempo para ver cuánta gente se une. Así que vamos a unirnos. Dani, saluditos a Santiago y a Saelito, dice. Dani, te envío saludos, gracias. Señores, amigos, amigas, la música continúa aquí en la radio 93.7 para que puedan disfrutar todo lo que tenemos para ustedes. Momento para Esencia Real, Te Olvidaste de Mí, es otra sugerencia en la radio.

Esencia Real, señores, te olvidaste de mí, es el título, suena muy bien aquí en la radio, Esencia Real. Qué buena canción esta, ¿eh? Qué buena canción, Bueno, y los invitamos a todos quienes puedan en este momento unirse al TikTok de la radio. Radio Checa el Dayan, música tropical con altura. Qué calorcito está haciendo, ¿no? La temperatura, increíble, ¿eh? Iván Paz, saludos. Saludos, Iván. Ahí está en el TikTok, está Iván, ¿eh? Por acá también tengo mensajitos en el WhatsApp de la radio. Hola, Chacaldea, buenas tardes. Por fin es viernes, por un temita de Andy Montañez, casi te envidio. Gracias, sigan adelante, buen programa. Gracias, gracias, gracias. ¿Ah? Ahí están también, están en Pablo Silva, saludos. En el 765, el WhatsApp que tenemos habilitado. ¿Ah? Gracias por estar con la radio. Y en el Facebook aparecieron, ¿ah? Aparecieron en el Facebook, Radio Chacaldea, música tropical con altura. A ver, vamos, Walsy Vargas, buenas tardes, Radio Chacaldea, saludos desde Brasil. Al Uribay, dice, otro saludo acá, dice, a la gente que trabaja, a los rectistas, a los overlocas, dice, a la cocina, saludos. Saludos, Walsy, te envío un gran abrazo, ¿ah? Ahí está, varias maneras de estar en contacto, ¿no? A través del TikTok, a través del Facebook, a través del WhatsApp, que también tenemos habilitado aquí en la radio. Increíble la manera de estar en contacto con todos ustedes. Momento para Sucumbe. Adoro muchas cosas de ti, dice, ¿ah? Ahí está. Anoche vi a Charito por live, ahí está. Todos, a Cafú, todos, a todos, todos. Sí, ya, la edad también avanza, ¿ah? La edad hace que estemos con más experiencia, querido Cafú. Sí o no. Bueno, sigan ingresando al TikTok de la radio. Radio Chacaldea, música tropical con altura. Seguimos charlando con ustedes, ¿ah? Ahora Sucumbe aquí en la radio. Y esto que te dice, adoro muchas cosas de ti. Otra buena sugerencia en Chacaldea.

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Señores, amigos, amigas, ahí está la tarántula con Abracadabra, una canción que me han pedido en el TikTok, ¿ah? Saludos a toda la gente que está en el TikTok. Carmencita Rosa, te enviamos saludos. Un tema de Amaral, dice. Dale, Carmen, te envío un gran abrazo, ¿ah? Es de los puntos, yo triste y tú riendo, puede ser, pero con el mayor de los gustos, ¿ah? Félix Gisbert también se acaba de unir a lo que tenemos en el TikTok. Vamos, vamos, vamos uniéndonos a el TikTok. Radio Chacaltaya, música tropical con altura. Neo Gutiérrez dice pura sangre. Enseguida también, enseguida pura sangre aquí en la programación de la radio. Nos pedían una canción también de Tambo Tambo acá en el TikTok y tenemos que complacer también, ¿ah? Saludos desde Caranavi, un saludo a, dice Marcos Coronel, al Manuca, ah, bueno, ahí está, ¿ah? Saludos hasta Caranavi, gracias por estar con la radio. Vamos a darle corazoncito, vamos a darle tap, tap, tap, tap, tap, tap, ¿no? Vamos, vamos, vamos participando. La gente que está en TikTok, acá en la radio, escuchamos a Tambo Tambo, linda mañana. Qué bonito recuerdo, estamos pasándola muy bien, ¿ah? Los regalitos, ¿qué pasó con los regalitos? O sea, vamos, regalito, por favor, también, ¿eh? En el TikTok. Señores, amigos, amigas, Tambo.

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0: Ahí está la gente de Viento en Popa, San Francisco en la radio. Y este mix presumida, que es lo nuevo que tenemos para todos ustedes. ¿Ah? Ya lo saben entonces. Dale, Neo, vete. Me hace reír, Neo. Neo que esté en el TikTok, ¿eh? Ingresen al TikTok y se van a enterar. Hola, Radio Chacaltaya, Xera de Histeria, ya no vives en mí, atentamente, Rodrigo. Rodri, te envío saludos en el WhatsApp de la radio, 765-22-124. ¿Ah? Participen, compartan con nosotros todo lo que tenemos, por supuesto, en la programación de Chacaltaya. Pausa, ¿no? Pausa. ¿Cómo pasa rápido el tiempo? 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Señores, amigos, amigas, vámonos a pausa. Me voy a la pausa y enseguida vuelvo con mucho más. Mientras tanto, ustedes continúen ingresando al Facebook Radio Chacaltaya, música tropical con altura.
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Bueno, señores, los puntos, yo triste y tú. Saludo para toda la gente que está en el TikTok, ¿eh? A mi amigo Felipe en Cochabamba, a Yanecita también con la que estábamos hablando. A Full Tap Tap Tap, sí, dice Neo Gutiérrez, ¿eh? Vamos, vamos, vamos, vamos. Dale, Neo, te envío un gran abrazo. Elena también, vamos, vamos, vamos, vamos. Llegamos a 6K y soy feliz como un alombre, sinceramente, ¿eh? Gracias a toda la gente que está con la radio a través ahora del TikTok también compartiendo lo que tiene la programación de la radio. Nos estamos viendo. Y en el Facebook también, ¿no? Radio Chacaltaya Música Tropical con Altura. Y por supuesto en el 765-22-124. 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Y vamos, vamos con más canciones. Claudine me dice buenas tardes. Saludos desde Sao Paulo, Brasil. Buen programa, atentamente Beto. Dale, Beto, te envío un gran abrazo. Ahí está la gente que está en TikTok. También nos puedes seguir en el Facebook Radio Chacaltaya Música Tropical con Altura. Y bueno, así estamos con toda nuestra audiencia. Momento para Ternura, con esta canción que te dice Bella. Es una muy linda canción aquí en la radio. Es viernes, ¿eh? Algo de La Pura dice, bueno, ahí está. Saludos a Neo, te enviamos saludos. Señores, amigos, amigas, es el feliz mediodía. Ya en la tercera hora del programa.

Señores, ahí está Ternura con Bella, otra canción que nos han pedido también en el TikTok. Gracias, gracias a toda la gente que está participando también en el TikTok de la radio, en el Facebook Radio Chacaltaya, música tropical con altura. Todos ustedes, gracias de corazón, gracias de corazón por ser parte de lo que tenemos en cada uno de los emprendimientos que, por supuesto, tenemos aquí en la radio. Muy pronto, 34 años de disfrutar de lo mejor de la música tropical con altura. Tincho Apaza, ¿qué me dice? Los conozco a todos, dice Julián, saludos de Cochabamba. Gonzalo, un saludo para mi tía Patricia ahí en la ciudad de La Paz, dice, bueno. Saludos, Julián Oficial, saludos, voy a envío los saludos, gracias Neo, sigues ahí Neo, gracias, vamos, llegamos a los 6K, llegamos, estamos bien, ahí está, yo crecí con ustedes, dice Neo, gracias Neo, nosotros somos felices de tenerlos como audiencia, Bueno, señores, vamos a más música, pero recuerden, Iván Hairstyle está en la zona de Miraflores, ahí a pasito de la Plaza Uyuni. 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Ahora vamos con lo nuevo de Jorge Eduardo.

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Canción sugerida con Leo Dan, Ojos Azules, buen éxito, buen pasadito caliente, ¿eh? A la gente le encanta recordar, ¿no? Le encanta recordar, disfrutar de estas canciones inolvidables. Y por supuesto nosotros acompañándoles siempre con la buena música de la radio. 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Vamos con más canciones, señores. Momento para presentarte lo nuevo con Josette y la Sonora Sensación. Y esto que se titula Mix Cortavenas, ¿ah?

0: además de la presencia de El Arrebato.
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Ahí escuchamos a La Pura Sabrosura con La Planta. Es otra muy buena canción en la radio cuando Rock marca las 14 horas con 40 minutos, 2 de la tarde con 40 minutos. Saludos a toda la gente. Quiero enviar un saludo a la gente que está en Cochabamba. Ahí están nuestros amigos. Un amigo que me escribió, Hakuna Matata, desapareció el nombre. Pero igual, un saludo para él. Saludos desde los Yungas para Flor. Rose, saluditos desde Brasil, dice, saluditos, ¿ah? Llegamos a 9, dice mi amigo Hakuna Matata, sí, tienes toda la razón. Saludos a la promoción 98 del Poderoso con Nalsi de Sica Sica, saludos también para ustedes, ¿ah? Vidal Leónida, saludos, saludos, saludos, la gente que está participando en TikTok, ¿ah? Javierito Bautista, te envío un gran abrazo, hermano querido. Gracias por el aguante. ¡Ya llegamos! Dice, sí, tienes toda la razón. Querido Hakuna, llegamos, llegamos, llegamos. ¡Llegamos a 9! 9K. Y por supuesto, estamos disfrutando. Me dicen que ya me vaya, ya me voy, ya. Bueno, ahí está. Bueno, señores, amigos, amigas, es momento de seguir recordando. ¿Ah? Hoy viernes quisieron recordar con estas canciones inolvidables, ¿ah? Mi promo 95 de Lugo Dávila, mañana estamos de fiesta, dice Marcelo Ayala. Saludos a la gente de Lugo Dávila, del poderoso Lugo Dávila, la promo 95. Javierito, acá está tu canción, ¿ah? ¿Eh? Acá está tu canción. Señores, amigos, amigas, es el feliz mediodía.

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Amigos, amigas, estamos a cinco minutitos de las 3 de la tarde en todo el territorio nacional. Como siempre, llegando al final de este encuentro que tenemos a mitad de jornada, así nuestro feliz mediodía. 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A ver, hola Chacaltaya, tienen una inconfundible sintonía. Canción de Euforia Sin Sentimientos dice: hola, ¿será posible escuchar el baile de la cumbia? Gracias, lo sintonizo en Estados Unidos. Amílcar, gracias Amílcar, ¿eh? Gracias por estar con la radio. Bueno, señores, nos tenemos que ir agradeciendo a todos ustedes, a la gente que ha estado en TikTok también, ¿eh? A la gente que ha estado en TikTok, a la gente que ha estado en el Facebook, a todos ustedes. Gracias de corazón por haber estado con nosotros compartiendo la programación de Chacaltaya. Si Dios lo permite, vamos a estar de retorno el día lunes con más del Feliz Mediodía. Pero mañana, a partir de las 9 de la mañana, estamos al ritmo de Chacaltaya para compartir con ustedes sus canciones favoritas. Así que, amigos, amigas, les invitamos a seguir con nosotros. Enseguida Madelena Paza te acompañará hasta las 6 de la tarde. Ha sido un verdadero gusto. Gonzalo Carreón Maldonado les desea todo lo mejor en este nuevo fin de semana que ya llega. Mañana 9 en punto de la mañana y la próxima semana, el día lunes, 12 en punto, para nuevamente estar disfrutando de todo lo que tiene el Feliz Mediodía. Ha sido un gusto. Chao.

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Señores, la mega apuesta con Quédate Aquí, buena canción, bonito tema para comenzar el programa en este día viernes, inicio de fin de semana. Hemos completado los 5 días laborales con muchísimas actividades, con algunos días que no han sido nada habituales, que han sido parte de esta semana, pero en fin, son momentos que transcurren, son experiencias que también vivimos y así vamos avanzando en el calendario un mes más dentro de este 2026. Fecha 8 en este quinto mes del año, en el mes aniversario de Chacaltaya. Además, les saluda Madeleine Paza. Estoy muy feliz y contenta de poder saludarlos. Estoy muy feliz y contenta de decir bienvenido a un nuevo fin de semana también. Vamos a estar hoy disfrutando de muchas canciones y espero que me ayuden a programarlas. Enseguida nos vamos a enganchar a través de la web, a través de nuestras aplicaciones, a través del Facebook, del TikTok, que ya se ha hecho una costumbre, para que podamos charlar un poquito, para que me cuenten dónde y qué es lo que van a hacer el fin de semana. Claro que sí, por supuesto que no falte la música de la radio para matizar todos esos momentos de alegría y de desestrés que vayan a tener, ¿sí? 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Les prometo, vamos a tener una tarde llena de grandes éxitos. Vamos a revisar parte de nuestra historia también a través de la música que vayamos a compartir. Pero sobre todo, vamos a disfrutar de toda la alegría que corresponde a este día viernes, porque nos alegramos, se alegra el corazón al recibir un nuevo fin de semana. Soy Madeleine Paza. Enseguida ya leemos esos mensajes que están ingresando. 765-22-124, los estamos esperando. ¿Qué tal escuchar a La Pura Sabrosura hablando de recuerdos con esta canción? Que es otro de los grandes temas que cuenta la historia de la radio. Una vez más, bienvenidos y bienvenidas a la tarde.

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Cumbia Pac-Man, sí, es una grande sugerencia de la tarde con nuestros amigos que están participando. Gracias por estar con nosotros aquí, una pequeña distracción con los sistemas que estamos manejando. Ahora sí, gracias a todos los amigos que están con nosotros. Debemos saludarlos a quienes están escribiendo a través de... El 765-22-124.

Como todos los días, tenemos a una gran afluencia de personas que están con nosotros. Comunicándose, comentándonos cómo va la tarde, cuáles serán las actividades del fin de semana y proponiendo canciones, por supuesto que sí. Hola, saludos hasta Sucre. Quiero mandarle un saludo especial a Berito, a Raúl y a Nora. Muy buenas tardes, querida Mare. Gracias por estar con nosotros. Saludos, dice, ¿habrá hoy transmisión en el TikTok? Claro que sí, vamos a tenerla enseguida. Gracias, Lourdes, por preguntar. Enseguida nos vamos a unir a través del TikTok. Hola, madre, muy buenas tardes. ¿Será posible, dice, que pueda pedir una canción? Pues adelante. La canción que quieras, te agradezco muchísimo. Hola, saludos desde Potosí, con tan linda voz, Chacaltaya, dice, felicidades. Hola, muchas gracias. Ya me sonrojé. Hola, por favor, si pueden poner una canción de Vico, sí, dice, cualquiera de sus clásicos, se los agradezco. Saludos desde la zona norte, acá en la ciudad de La Paz, escuchando la radio, dice, muchas gracias. Bueno, pues a disfrutar de la compañía de Chacaltaya, ustedes son los principales protagonistas de cada programa y deseamos que participen. 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

0: 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Bueno, gracias a toda la gente bonita que está con nosotros. Les mandamos un saludo. Bienvenidos a la programación de la radio. Y ya lo saben, acá tenemos, además del entretenimiento con nuestra música, importantes sugerencias con las empresas que nos acompañan. 15 horas con 23 minutos. ¿Y saben qué es lo que no puede faltar? Por supuesto, el buen ritmo de Chacaltaya con nuestras sugerencias musicales.
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0: Acá está Perdiste Corazón con La Llorona, hermanando dos países, Bolivia y México, México y Bolivia, a través de la música. Les dejo escuchando esta canción que viene con un estilo muy peculiar de México en ritmo de banda, La Llorona. Perdiste

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0: Casu, María Becerra y Ángeles Azules.
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0: Hola, madre, muy buenas tardes. Dice, ¿podemos escuchar una canción de Atajo? Alguien me está pidiendo Atajo. Yo creo que sí. A ver, voy a ver si en producción me pueden ayudar, ¿eh? Hola, ¿puedo llevar mi pollito en el avión para ir comiendo? Dice. Yo creo que eso no, cariño. De que te dejan llevar el pollito bien envueltito y como una especie de adicional a tu maleta, yo creo que sí, ¿no? Pero ya que vayas comiendo, no, corazón, no, eso no va a pasar. Hola, madre, muy buenas tardes. Saludos para todos los oyentes.

0: Crespo, música de Chacaltaya, qué bueno, Santa Cruz de la Sierra, en sintonía de la radio. 15 horas, 34 minutos, gracias por estar con nosotros.
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0: Hola, Mabe, qué afán, dice, recibir un nuevo fin de semana con muchas actividades en casa y sociales. Dice, saludos para la familia Salinas en sintonía de la radio, por favor, dice una canción de Sangre Quintera, porfa. Ok, la vamos a poner enseguida. 765-22-124, estamos disfrutando de la tarde con todos nuestros seguidores. A seguir escribiendo 765-22-124, estamos atentos.

Cali, ¿dónde está mi querido amigo Roger? Hola, madre, por favor, quiero pedir el tema Traicionera de Américo. Saludos para Keila, dice. Saludos, Keilita, un gran abrazo para todos los amigos que están junto a nosotros en esta tarde, ¿ah? A ver, 765-22-124. Madeleine, buenas tardes, dice. Felicidades por el mes aniversario de la Chacaltaya. Muchas gracias. Hola, Osvaldo. Madeleine, hoy tenemos, dice, una invitación para nuestros amigos. Vamos a irnos de viaje, dice. Y espero que no se atrasen. Por favor, atentos. ¿Dónde se irán de viaje, cariño? Cuéntame más. Creo que está a medias el mensaje, ¿ah? ¿Eh? Hola, mi temita para cuándo, dice. ¿Qué temita pediste, cariño? ¿Cuál fue y cuál no vi? Voy a revisar el historial. Ah, no me lo pediste a mí. Pero no te preocupes, a ver, vamos a ver qué tema pediste y no te lo pusieron. Willy Colón, dice, el día de mi suerte. Ok, vamos a buscar Willy Colón, no te preocupes. Hola, saludos. Estamos esperando, dice, acá en la terminal de buses, nuestra salida rumbo a Oruro. Saludos para todos ustedes, amigos de Radio Chacaltay, escuchando las bonitas canciones que ponen, dice. Gracias, cariño. A propósito de bonitas canciones, permítanme presentarles esto que está espectacular.

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Sugerencia Chacaltaya es una propuesta de éxito que la tenemos acá para que ustedes la apoyen. Y ha quedado divina la canción, está con mucho sentimiento, como lo sabe presentar Águilas de América. He tenido el gusto de verlos a ellos trabajar y claro que su estilo es tan versátil que hoy los podemos encontrar con cumbia romántica. Ya saben que es parte de la promoción de nuestras canciones, de nuestros artistas, y está dentro de lo más solicitado acá en la programación de Chacaltaya. Señores, hoy estamos disfrutando de un agradable clima. Estamos sobre los 15 grados centígrados acá en la ciudad de La Paz, con algo de nubes, es cierto, pero con buen clima. Aprovecho para mandarle un saludo muy especial a la gente que se encuentra por inmediaciones del cementerio. Para la señora Lolita, con mucho cariño, ahí está, en la parada que todos tienen que hacer, ¿no? Antes de seguir el tránsito por la zona, hay que pasar por los heladitos de canela que se encuentran por la zona del cementerio. Así que un saludo para la señora Lolita, está con su pequeña hija también escuchando la radio, así que les mandamos un cariño muy grande y el agradecimiento por tenernos siempre al lado suyo. 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Hablando de recuerditos, acá está una canción linda. Quiero dejarlos escuchar a Pecados con Yo Sin Él, otro pedido importante de la tarde. ¿Otra canción? Solicitada por nuestros amigos oyentes. 765-22-124, vayan preparando la canción. Enseguida vamos a responderles con sus temas favoritos.

0: Son las 4 de la tarde. 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

ternura con Bella, dándoles la bienvenida a esta nuestra nueva hora juntos. Gracias a toda la gente que está participando a través de los mensajes de texto. Las tardes de viernes se tornan muy alegres, muy especiales y muy diferentes porque tenemos a la vista dos días que nos van a sacar de la rutina. Y para esos momentos de alegría, pues no se olviden que Radio Chacaltaya los está acompañando. Yo soy Madeleine Paza y estoy muy contenta de poder acompañarlos a todos ustedes, mis queridos amigos, y ya pueden contactarse con nosotros a través de nuestras líneas, en realidad nuestra línea de WhatsApp y las formas de comunicación que tenemos a través de el Facebook, que está habilitado también para todos ustedes, ¿sí? Radio Chacaltaya, música tropical con altura. Estamos en Face y estamos en el WhatsApp de la radio esperando que participen. Hola Nora, ¿cómo estás? Muy buenas tardes, bienvenida. Bonita música, dice, sigan adelante siempre. Estoy en sintonía de la radio, muchas gracias. Hola, saludos para Sebastián. Hola Made, ¿alguna canción del recuerdo de Sombras? Dice, claro que sí, con mucho gusto. Viene enseguida algo de Sombras, no se preocupen. 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Muy bien, vámonos con más música, por favor. A propósito de sugerencias acá en la radio, quiero dejarlos con Código Fer y esta canción muy bonita que titula ¿Qué más quieres? Mucho sentimiento, buen ritmo con el estilo de un gran artista de más de la casa. Acá está Código Fer.

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Señores, acaban de escuchar a Esencia Real con Te Olvidaste de Mí. Otra sugerencia, otra grandiosa sugerencia. Hola, madre, por favor, mándale saludos a la gente que se encuentra escuchando la radio en Santa Cruz, Farmacias Chávez Santa Cruz, en sintonía de la radio. ¡Qué bueno! Buena noticia, gracias por estar con nosotros.

y en viernes pues se crece más, ¿no? Un saludo sobre todo para las personas que tienen el comercio informal, que bueno, pues esperan siempre el clima como este para poder tener el trabajo normal, sin ninguna interrupción. Y ahí les mandamos todo nuestro cariño. Y siempre el hecho de que estén escuchando la radio para nosotros es muy bueno, porque amplificamos todo el trabajo que hacemos diariamente.

0: 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Vamos a la pausa, por favor. Enseguida vamos a regresar con más de esta programación en viernes con la música que tiene Chacaltaya.
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0: con Explosión Cumbiera, por supuesto bailamos y cantamos canciones muy conocidas del mundo tropical, pero sobre todo canciones que hablan de la historia de la música tropical allá por los 90. Bueno, estamos cerrando ya esta segunda parte de nuestro programa. Gracias a todos los amigos que han estado pegaditos a la programación de la radio compartiendo con nosotros. Estamos muy contentos de poder ser parte de su tarde y que disfruten así de la radio. 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Sí, no lo olviden, ellos son parte de nuestro programa y también están con esta excelente propuesta para todos nuestros queridos seguidores. Vamos a la pausa, por favor. Luego de la pausa, vengo con San Francisco. Vamos a estar escuchando una excelente propuesta para este 2026 que sé que les va a encantar. Así que volvemos enseguida.
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Muy bien, estamos sobre la última hora de nuestro programa El Sabor de la Tarde. Estamos en viernes y recuerden que a partir de las 6, Charito Sirpa va a estar con biografía y en el podcast de nuestras redes sociales. Hoy conociendo a Grecia Gon, enseguida vamos a escuchar su música para que ya vayamos entrando en ambiente y podamos conocerlo un poco mejor. A partir de las 6 de la tarde, por favor, eso tómenlo en cuenta. Besos para todos mis amigos que están en contacto con la radio 765-22-124. 765-22-124. Quiero saber dónde están escuchando la radio. Por supuesto, necesito reporte de sintonía a esta hora. Por alguna razón, en el Facebook no pudimos engancharnos, así que estoy a la expectativa de que podamos reincorporarnos una vez más, ¿sí? Y claro, pues mientras eso sucede, acá en la FM no tenemos ningún tipo de interrupción y estamos compartiendo con ustedes esta alegría de las tardes con las canciones que están de moda, con aquellos temas musicales que ustedes van programando, ¿sí? Bienvenidos a esta hora. Bienvenidos, como siempre, con la gentileza de las empresas que nos acompañan como todos los días. 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Llegó el momento de presentarles una sugerencia espectacular. Llenos de canciones nuevas, tienen que escuchar a Jorge Eduardo.

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1: Muy bien, estamos en nuestra última hora, 17:23 exactamente, 17:23. Y tengo el placer de leer estos mensajes de la gente bonita que está en contacto conmigo. Hola, Madeleine. Muy buenas tardes. Por favor, el tema de pecados no lo puedes negar. Gracias y seguí adelante con el buen programa, dice. Gracias, cariño mío. Te mando un beso. Bienvenida o bienvenido al programa No Tengo Remitente. Busco la canción en este preciso momento. Enseguida esta canción en realidad es de Conexión, no lo puedes negar, una fase anterior a la de Pecados, porque Pecados es el proyecto posterior a Conexión con Wally y la hermana, ¿no es cierto?, Paola y Bebio Aponte. A ver, vamos con más mensajitos. Hola Madeleine, muy buenas tardes, saludos a la familia Valdés Venegas, dice, los escuchamos. Siempre escuchamos la radio con la bonita música que ponen en la zona de San Pedro. Por favor, quiero pedirte el tema de Neysa y felicidades por el mes aniversario que están llegando. Dice, saludos para Will. Muchísimas gracias, querido Will. Te mando un gran abrazo. Felicidades de antemano. Siempre, dice, la familia Chacaltaya. Gracias, corazón. Vamos a escuchar a Neysa.

Hace algún tiempito estábamos promoviendo esta canción que se quedó como otro de los grandes impactos. Viene Odio y Amor enseguida con Neysa. Gracias por estar con nosotros. Hola, madre. Quiero escuchar un tema de Jade. Viernes por la noche, por favor. Saludos para la Plaza Río Cine, donde está sonando la radio. Muy bien. Qué bien la estamos pasando. La estamos pasando súper. Así que, mis queridos amigos, a toda la gente que está en este momento escuchando la radio, suba el volumen, por favor, porque la verdad es que cada canción nos va a traer un momento de alegría muy especial. 17:25, 17:25. Vuelvo enseguida para hablarles de qué? 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Quédense con nosotros.

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la canción solicitada de este último bloquecito, conexión con No Lo Puedes Negar. ¿Qué tal esa canción? Ustedes son quienes guían el gusto musical que estamos nosotros ahora compaginando con toda la gente que ya está en la parte final también de su etapa laboral, algunos que saldrán en algunos minutitos, otros que están ingresando a este último día, trabajan por la noche, último día de trabajo tal vez. Bueno, pues para todos ellos muchísimas gracias porque hacemos juntos el programa y porque con su gusto musical matizan la tarde y nos dan ese aliento de alegría que necesitamos para recibir un nuevo fin de semana. ¿Qué tal?

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Gracias por estar con nosotros. Vamos a la pausa, por favor. Ya estamos ingresando a la recta final de nuestro programa.

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Saludos hasta Sencata, full sintonía en la oficina Illimani, siempre con la música de la radio acompañando el trabajo. Saludos para ellos que se encuentran allá, pues también ya finalizando su etapa laboral, gracias a Ademar y a toda la gente linda que lo está acompañando. Acaban de escuchar a los Linces con Me Enamoré de un Imposible.

0: viene un fin de semana que espero lo aprovechen, lo disfruten, porque si viene el fin de semana con la música de la radio, por supuesto, va a ser un fin de semana que vamos a disfrutar al máximo. Seguramente van a tener actividades en diferentes áreas sociales, con los pequeños. En varias unidades educativas se está inaugurando el año deportivo, así que hay actividades de aquí para allá. Les mandamos un saludo muy grande a todos los que van a tener actividad deportiva, los que van a tener actividades sociales, los que en todo momento se van a acompañar con nosotros y la programación que tenemos en fin de semana. No se olviden que nosotros nos encontramos a las 2 de la tarde y hasta las 6 disfrutamos de la Reina Tropical en día sábado. Y claro que sí, mañana los vamos a estar esperando para conectarnos a través del TikTok, para compartir con toda la gente bonita que está con la radio, ¿sí? Abrazo para todos los amigos que nos acompañaron. 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No lo olviden, se cotiza sin costo. ¡Ya nos vamos! ¡Llegó Pablito! ¿Cómo estás, Pablito, querido?
1: Querida Madeleine, ¿cómo estás? Saludos, sí. Grandes. Hola, ¿cómo están todos? ¡Aloha!
0: ¿Cómo estás, Pablito?
1: Todo bien, te cuento, contento porque estamos en viernes.
0: Sí, viernes. ¿Qué planes tiene para el sábado, para el domingo?
1: A ver, el fin de semana le cuento que nos vamos a dar una vueltita al Monster Mouse. Vamos ya a hacer una activación, por
0: me
1: cierto.
0: Me parece muy bien. El
1: vamos
0: otro día estaba preguntando por usted y me decía, no, Pablito vino el primero de mayo, estuvo acá, me dijeron.
1: Claro, nos fuimos a dar una vueltita y cortesía siempre aquí en la radio para nuestros oyentes. Y además que estamos haciendo TikTok también, sería una buena, pues, una buena fuerza para poder mandarles algunas cortesías a nuestros grandes amigos también, porque el TikTok está revolucionando. Les digo, modestia aparte, no queremos ser presumidos, pero realmente queremos agradecer a la gente por hacernos tan virales y hacer pues que sea una comunidad muy agradable, muy bonita y muy educada al mismo tiempo.
0: Exactamente, y me sorprende cómo conocen de la radio y de nuestras vidas personales también. Cuando yo pensé que era una persona muy X,
1: ay, no digas eso,
0: me sorprendieron, man, con cosas que hace mucho las había vivido. Por ejemplo, te comento que por allá por inicios de los 2000, debe ser como unos 2004, 2005, me llevaron a un tour por los Yungas, por Coripata, por ¿qué te digo?
1: El tour
0: por,
1: de los solteros.
0: Sí, por Coroico, para hacer cursos de locución. Y había olvidado esa faceta de mi vida cuando me la recordaron, pero yo no estuve en esa última fase donde me decían, viniste a Caranaví. No, yo no llegué a Caranaví, pero sí estuve en el tour y gratamente lo recordé, porque la verdad es que era una de las cosas que ya me había olvidado por completo. También uno de los primeros programas que yo hice en mi vida en radio, yo como Madeleine sola, porque siempre tenía compañera, co-conductora, apoyaba operando anterior a eso, y me recordaron ese primer programa. Entonces, bueno, gracias, ¿no? Porque sabemos que nos tienen en cuenta, sí, me alegro muchísimo.
1: Bueno, y es importante también, hay personas que, bueno, no están tan acostumbradas a las redes sociales, pero eso es lo que nosotros, por ejemplo, queremos exprimir, sacar lo más positivo que tienen las redes sociales, por ejemplo, poder llegar a mucha gente y también volver a ver y escuchar de muchas otras personas. A mí en lo particular, por ejemplo, mi época de la televisión también a nivel nacional.
0: ¿Te la han recordado?
1: Algunos amigos. Yo tenía miedo que una exnovia no me escriba. Yo decía, no eres mi ex, pero
0: ¿cómo sabes tantas cosas?
1: Pero realmente queremos agradecer al público entero también por pegarse con nosotros al tema del TikTok, que es muy bonito. Sí. ¿Cuál es tu cuenta de TikTok?
0: ¿Cuenta de TikTok?
1: ¿Se puede decir o no? Porque puede ser privada también.
0: No lo es, porque yo hago contenido de TikTok, pero es tan básico, querido amigo. Es de esos días que estás sentada en tu sala y dices, ¿qué hago? A ver, haré un TikTok. Entonces, no, nada
1: con la familia.
0: Con la familia, con mi perrito, con mis hijos.
1: Es que son los primeros en el experimento del TikTok de todos los papás. Por ejemplo, modernos ahora dicen, voy a hacer un TikTok cocinando, pero ven y le miran, digamos, al pequeño o a la pequeña, ven, vamos a cocinar contigo,
0: y
1: ¿no?
0: Claro, ellos son los grandes impulsores, ¿no? Ellos dicen, sí, mamá, hagámoslo. Entonces, bueno, sí tengo ahí una cuenta, pero que te digo, si alguien la quiere visitar, nada pro, por si acaso, pero estamos pensando en sacar algo muy bonito, tomando en cuenta de que la gente también nos está impulsando a ello. Hemos encontrado un mundo muy interesante. Yo decía, no voy a hacer TikTok nunca en mi vida, no voy a hacer live nunca en mi vida, pero ya con esto de la tecnología que avanza, todos estamos haciendo TikTok, ¿no?
1: Es como yo decía, por ejemplo, hace muchos años atrás, no hace muchos años, unos 5 o 6 años atrás decían, se recibe trabajador, se requiere trabajador o personal sin celular, porque todo el tiempo estabas con el teléfono móvil. Ajá. Ahora es al revés, ¿no? Vas y dices, ¿sabes hacer TikTok y haces Facebook, haces redes? Sí, jefe, contratado, ¿no? ¿Cómo cambian la situación?
0: Pero hay algo más. Ahora ya se considera como parte de tu currículum tu Facebook. O sea que, ojo para aquellos amigos que se ponen, no sé, la cuenta príncipe de tu vida, ¿no? Porque la verdad es que...
1: Tu gatito soy yo.
0: Tu gatito soy yo. Porque la verdad es que en el currículum ven tu nombre y te van a stalkear.
1: No.
0: Y ven qué clase de persona eres, qué clase de contenido subes. Entonces, yo he visto eso ya en varias empresas, te diré. Eso les paso como dato a todos los que le toman muy poco en serio a las redes y dicen, solo es diversión. No. Y ahora también me dijeron, no sé si esto es real, querido Pablito, pero es que yo tengo mis cuentas de hace muchísimos años. Abrir tu cuenta ahora, te piden tu carnet de identidad. Sí. Tienes que esperar ciertas especificaciones para que te habiliten.
1: El rostro, por ejemplo, izquierda, exacto, derecha, girando,
0: imagínate,
1: por ejemplo, tu rostro.
0: Uh-huh. Imagínate, antes solamente ponías tu nombre y por eso, mi gatito, claro, tu gatito soy yo. Y ya te aprobaban, pero ahora ya no.
1: Es que por el tema también de la seguridad, porque hoy por hoy también hay personas inescrupulosas, ajá, como en todo lo bueno y lo malo, que lo utilizan para hacer otras actividades. Y es por eso también que los papás tienen que tener muchísimo cuidado también con las redes sociales para los más pequeños. A ver, pero no nos has dicho cuál es tu cuenta.
0: Ah, Madita o Madeleina Pasa, búsquenla así.
1: Ah, ya,
0: más allá. Madita o Madeleina Pasa les va a rebotar a la Madeleina Pasa que hace, no sé, pues cosas con sus perros. El que más bajo esté en números, ese es mío.
1: Nah. Ah, no. Bueno, madre, siempre como siempre con el, como dice, con el corazón humilde.
0: Humilde, pero es que es verdad. Yo no le hago, no le tengo seguimiento.
1: Pero es divertido. Hago,
0: sí, es divertido.
1: Es divertido.
0: Ahora, además que hemos encontrado el hacer live, responderle a la gente, que te pregunten cosas, me parece una cosa extremadamente divertida, que me gustó, así que voy a hacerlo más seguido.
1: Yo quisiera tomar la palabra de un oyente, pues, que me decía no hace mucho, que querían hacernos preguntas a todos los locutores, ajá, de la radio, cerca el aniversario,
0: sí,
1: ¿no?
0: Sí,
1: y yo creo que tienen muchísima tela que cortar, porque hoy por la mañana veía a Gonzalo y pues a Zenón en la mañana que les hacían preguntas muy pro, por ejemplo, en el tema de oyentes que escuchaban la radio 20 años, los 30 años.
0: Sí, también me ha pasado.
1: Y les preguntaban y les decían, ¿se acuerdan de esto? ¿Y se acuerdan del teléfono que había antes al que nosotros llamábamos? Y ellos no se explayaban y decían, sí, nos acordamos del teléfono rojo. Y bueno, y las anécdotas sobraban a montón y yo creo que un programa no alcanzaría. Yo creo que se podría hacer por partes, pero
0: muchísimas.
1: Lo vamos a dejar a consideración del público. Si ustedes quieren algo así, nada más comenten.
0: Deberíamos hacer un live especial de aniversario, ¿no? Donde
1: sería
0: nos sentemos
1: lindo
0: y contemos todo.
1: Todos con pijama.
0: Todos con pijama. Ah, sí, buena idea. Hagamos una pijamada de aniversario.
1: No puede ser,
0: y
1: bueno.
0: Tenemos el TikTok en live y nos quedamos ahí hasta que las velas no ardan.
1: Y hablando de redes sociales, Charito Sirve en minutitos nada más está en nuestro estudio de,
0: ¿sí?,
1: podcast, porque hoy tenemos una invitada muy joven que tiene buen ritmo y además hace música urbana, que en nuestro Bolivia es muy complicado entrar con ese ritmo. Grecia Gón estará hoy en Biografías junto a Charito Sirpa, ¿eh?
0: Claro que sí, así que es una invitación que la dejamos ahí en redes. Le comí algunos minutos, querido Pablito.
1: No hay ningún problema.
0: No hay problema, vámonos, uh-huh, a la pausa y luego entra usted, ¿le
1: perfecto
0: parece?
1: Perfecto. Madeleine, que tengas un buen fin,
0: gracias,
1: de semana.
0: Gracias, igualmente. Pablito, que te vaya súper lindo. Chao.

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1: en la ciudad de... Exactamente, en toda Bolivia son las 18:07. 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

¿Qué tal, amigos? ¿Cómo están? Estamos en viernes. Saluditos grandes para toda nuestra fiel audiencia. ¿Cómo les ha tratado esta semanita? Bueno, con algunos conflictos, ya lo sabemos, sí, ya lo sabemos. Pero bueno, al mal tiempo, buena música, estamos en viernes, sí señor, el tráfico ya está con todos en el aire. Son las 6 de la tarde con 7 minutos, 18 horas si usted prefiere. Le damos la bienvenida, por supuesto, a este sector especial donde nosotros ponemos la música. Y le hacemos partícipe, por supuesto, de este espacio dedicado para todos los éxitos, las canciones y esa música que te pone a bailar. Y este viernes recuerda que

Y va a estar interesante, así que le hacemos la invitación a usted que nos esté escuchando. Y es importante, por supuesto, tener todas las plataformas digitales para que pueda usted ver todo lo que nosotros tenemos, ¿eh? Así como se lo menciono doble, ahí bonito. Ya sabe, Radio Chacaltaya, música tropical con altura. Encuéntrenos ahí en minutitos nada más. Biografías junto a Charito Sirpa. Y esta señorita estará con nosotros hoy en el podcast. Y va a estar muy interesante, así que si quieres saber un poco de su vida, conocerla también, escuchar lo más reciente que tiene, te hago la invitación para que puedas ingresar al podcast con Charito Sirpa. Hoy, Radio Chacaltaya, música tropical con altura. Ingresa al Facebook, por favor. Necesitamos tus comentarios, que son importantes. Esos likes que

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0: Música bonita.
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0: a todos ellos. Si quieres participar para pedir tu canción favorita, recuerda que este es nuestro número. Adelante.
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0: sí señores, nuestro número para que empieces a participar con nosotros. Muchas personas como que están cayendo un poquito con el tema de resfrío, ¿no? Este cambio de clima. Hoy, por ejemplo, tuvimos un día tan soleado que es de los que envidiamos que tengamos en un feriado, un fin de semana o cuando tengamos alguna actividad al aire libre, como jugar fútbol, por ejemplo. Y algunos nos decían,

0: muy bonitas por este lado, Vamos con mensajitos, por favor. Vamos a arrancar ya que saludando a la gente. Hola, Pablito, ¿cómo estás? Dice, por fin viernes y hoy con tu compañía sin duda alguna va a ser muy divertido. Quiero pedirte la canción, por favor, de 18 quilates, ya será tarde. Es mi favorita, con esa yo bailo donde me ponga la canción. ¿Qué planes para fin de semana? A ver, cuéntenme, por favor. A ver, mi amigo por acá nos escribe y dice, Pablito, los planes que tengo de fin de semana son simplemente cocinar, hacer tareas con mis hijos y escuchar la radio mientras las hago. Buenos, buena mamá, súper mamá. Buenas tardes, Radio Chacaltay, espero que se encuentre bien. Quiero pedir una canción, dice, bueno, siempre dentro de nuestro formato, por favor, que es importante. Al 762 le mandamos un saludo grande. Bueno, tiene invitación importante de nuestras llamadas, claro, también mensajes de WhatsApp, que es importante. Bienvenida, y enseguida vienen sus canciones favoritas, sí señor.
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De América nos trae lo más reciente de su material. Te desconozco, titula la canción. ¿Qué tal, Sugerencia Chacaltaya, 18:40 minutos dentro de nuestra programación. Y tenemos y les hemos traído también canciones de novedad, como la que acabas de escuchar. Canciones nuevecitas que de a poquito, por supuesto, la gente también va conociendo, escuchando y sabiendo que sus artistas favoritos tienen lindas sugerencias para esta temporada del año. Y es el turno de una canción nueva.

0: Señoras y señores, ahí está con nosotros Morena Cumbia, cantándonos un homenaje especial a Beba Rocha, por supuesto, y es una canción que pone a bailar hasta los esqueletos a todo el mundo. Sí, señor, estamos en viernes por la, bueno, todavía tarde, escuchando Chacaltaya.
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0: Escríbenos. Sí, señor, escríbenos, por favor. Mándanos tu mensaje. Cuéntanos, por favor, cómo están tus ánimos de este viernes. Viernes, que bueno, ya está anocheciendo. Ya anocheció, básicamente. Vemos, pues, las lucecitas de nuestra linda ciudad de La Paz que me gustan tanto cuando llego, por ejemplo, y salgo de viaje. Veo las lucecitas de nuestra ciudad del Alto también. Bueno, y me gusta mucho la noche, ¿eh? Bueno, y las calles, por supuesto, están llenecitas también en nuestro centro de la ciudad.

0: La Paz, en la zona sur también, en algunas villas, en nuestras zonas principales, en los lugares de comercio, como siempre, a full, y que tengan muy buena venta este fin de semana, ¿eh? Bueno, y este mes de mayo tenemos sorpresas muy bonitas, mes aniversario de tu radio, sí señor. Y estamos como siempre en todas nuestras cuentas para que usted participe con nosotros, tanto en Facebook como también en TikTok ahora, haciendo transmisiones. En minutito es mi turno, en minutitos nada más. Hacemos una transmisión de TikTok también para saludar a la gente en esta red social tan, pero tan grande, bueno, y que ha crecido muchísimo, ¿eh? Y bueno, también hace que algunas personas puedan trabajar en esa red social. Bueno, nosotros lo utilizamos como entretenimiento también para ustedes. Enseguida leemos todos los mensajes. Gracias siempre por toda la buena onda que nos envían, esa energía positiva que necesitamos tener todos los días acá en la radio también para poderles ofrecer todo lo que nosotros queremos, por supuesto, transmitirles a ustedes, ¿eh? Bueno, acompáñenme una pausita, por favor, y enseguida empezamos a complacer sus gustos musicales. Estamos en viernes, va cayendo de a poquito nuestra tarde. Damos la bienvenida a la nochecita, pero con lindas canciones.
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0: Vamos con nuestros mensajitos, por favor. ¿Sí?
1: Continuamos.
0: Vamos con nuestro número de mensaje. Qué bonito fondo, ¿eh? Me gustó un pasito perrón.
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0: Linda noche, Pablex, dice, a empezar con todo el ritmo de viernes, por favor, de Peso Pluma. La bebé dice, uy, tan reggaetonera, ¿eh? Gracias, por favor, saludos para bailar en tu compañía, Giancarlita.
2: Vamos a bailar algo que está perrón, toda la gente brinca.
0: Tenemos mensajito de audio, adelante.
3: Papito, buenas tardes, habla tu amiga Ninoska de Cotillón Smaito y un saludo cordial aquí trabajando full en la tienda con la compañía de Chacaltaya y el programa Tráfico. Un saludo cordial a todos los amigos de la Radio Chacaltaya. Por favor, el tema de Expreso. Cualquier tema, Pablito, gracias.
0: Bueno, es medio complicado cualquier tema, ¿eh? No, mentira, bueno, Ninoska, querida, ahorita te busco uno para poder a bailar, ¿está bien? ¡Qué lindo es el viernes, por fin! Hay personas por acá, dice Pablito, por fin es viernes, ¡qué lindo, mañana no trabajo! Bueno, debe ser muy duro el trabajo entre semana, entonces, ¿eh? A ver, mensaje, adelante, por favor.
4: Muy buenas noches, ¿qué haces, amigazo? Un saludo grande de acá, desde la Argentina, hermano, me llamo Leonardo. El taller La Torcidita. Ayer lo pasó mi hermana bomba en el cumpleaños, che. Gracias por el temita de los fabulosos Cadillac, Demasiada Presión. Y bueno, estoy de alegre, hermano. Hoy es viernes, ya el cuerpo ya lo sabe. Hay que ir a torcer unas cuantas chelitas. Mañana chambear hasta mediodía. Y luego a disfrutar. Sí, hermano, te quiero pedir un temita, mira, acá estamos con unos amigos laburando.
0: ¿Qué canción?
4: Es un temita, pero un temón. Es de los Caifanes, la negra Tomasa. Te lo dedico, puta.
0: ¿A mí?
4: Todos los que escuchan Chacaltaya, hermano. A todos. La radio está buenísima. Mira, cuando vos empiezas, hasta que acabe, no me levanto de la máquina. Laburo y laburo. Bueno, hermano, te mando saludos y un abrazo grande a la distancia y aguante Chacaltaya.
0: ¡Eso!
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0: Me la voy a creer, ¿eh? Me la voy a creer, en serio. Bueno, a ver, tenemos de Expreso una canción muy movida que es la que estoy eligiendo para nuestros amigos de My Toys, por supuesto. Sí, sí, hasta Argentina. Enseguida vienen los Caifanes. Sí, señor, la negra Tomasa. Esta canción, bueno, los Caifanes con el tiempo también se convirtieron en los Jaguares y todo el mundo. Qué linda canción que has elegido, ¿eh? Bueno, la programamos en viernes, todo vale, creo. ¡Vamos! Mensajitos, por favor. Tengo tiempo, sí. Buenas noches, Pablito, por favor. Lorenzo Antonio, la última carta, por favor. Gracias, atentamente, Luchito. Saludos, querido amigo. Buenas noches, disculpe. Algo, por favor, de Los Ángeles Azules y Emilia. Claro, ¿por qué no? Bienvenidos a la programación nocturna. Y es día bien, en las 6 de la noche, unos minutitos más. Hola, Radio Chacaltaya, quiero de la cachorra. Sos un bandido, atentamente, Rodrigo Chirinos. Bueno, Rodrigo, tú siempre nos haces bailar, Mientras vamos acomodando sus canciones favoritas, por supuesto, porque más adelante también escuchamos lo más reciente que tiene Código Fer. A ver, algo especial, por supuesto. Y si viene la negra Tomasa más adelante, ¿por qué no mejor? Por lo menos hacemos una previa con la morocha. Camisa

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0: ¿Qué tal los Caifanes? Ya mucho tiempo ha pasado de esta canción. Ahí está la Negra Tomasa. Quiero mandar un saludo grande para todos nuestros amigos que están en Argentina trabajando. Leonardo, saluditos grandes a todos los que están allá en Buenos Aires, Argentina, que nos piden esta canción. Y ellos están en el taller La Torcidita. Y estén aprovechando su viernes, ¿eh? Espero que no sea viernes de solteros, sí. Bueno, son las 7 de la noche con 8 minutos exactamente. Gracias siempre a todo el público por estar con nosotros durante todo el día escuchando sus canciones favoritas. Y claro, es nuestra misión, ¿eh? Y este viernes la promesa es bailar juntos. Y queremos dedicarles, por supuesto, este programa para todas las personas también que, bueno, están un poquito bajoneados porque algunas cosas tal vez no les han salido como ellos querían. Así que ánimo, por favor, a levantar esa cabecita arriba, a pedir una canción tal que tal vez te haga olvidar un poquito. Y a veces dicen, mente ocupada no piensa tanto. Este es nuestro número, adelante.
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0: Hoy teníamos el podcast, por supuesto, a través de Radio Chacaltaya. Música tropical con altura, con Grecia Gona y con Charito Sirpa haciendo biografías, por supuesto. Así que bueno, nosotros como siempre innovando y primeros en todo. Así que ya sabes, este mes de mayo tenemos sorpresitas muy bonitas y divinas para ustedes. A ver, un mensajito, por favor, tengo tiempo. Pablito, buenas noches. Dice, mi plan para este viernes es llegar a casita cuando termine a las 11:30 y dormir nada más. Y espero que nunca acabe el fin de semana. ¿Qué pasó, Nati? ¿Cómo estás? Buenas noches. Pablito, por favor, quiero pedirte una canción. Nadie que te quiera como yo. Uy, esa canción de Antonio Cartagena, ¿no? Bueno, ¿están con pasaditos calientes en viernes? Bueno, este viernes todo vale. Vámonos, por favor, con nuestras canciones en calidad de sugerencia. Demos una vueltita a la música y a todo el mundo que nos presenta, por supuesto, este gran cantante que tiene un gran grupo también, que hoy por hoy les comento que está haciendo todo un boom en las redes sociales porque está siendo parte de un reality show en una red colega, por supuesto, que es MasterChef, y es nuestro amigo Fer, a quien le mandamos un saludo y que le vaya siempre bien en todo, porque es una calidad de persona y además un gran cantante y un gran músico, quien quiero muchísimo también. Y cada vez que saca una canción nos sorprende muchísimo, ¿eh? Y aquí a Radio Chacaltaya nos han llegado dos canciones, uno con la repandilla y esta canción, que es una sugerencia. ¿Qué más quieres? Canta en Chacaltaya, Código Fer.

0: Escríbelos. 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

tanda Te Olvidaste de Mí. Es una sugerencia esta noche especial, por supuesto, 19 con 23 minutos exactamente. Bueno, enseguida viene una canción de Sucumbe, pero antes, por favor, les hago la invitación para que puedan ingresar a nuestro TikTok de Radio Chacaltay. Estamos en vivo para todos ustedes desde la cabina principal, por supuesto, de la radio que tanto les gusta. Bueno, vamos a ingresar enseguida nada más a nuestro TikTok también para poder capturar algunos momentos también, mensajes, leer un poquito. Me estaban pidiendo saluditos a Cochabamba, ahí en la Yanacocha nos están escuchando a full. Cuéntenos, por favor, si es algún negocio, alguna casa. Saluditos a la Yanacocha, a la calle Yanacocha. Qué linda, es una tradicional que hay acá en la ciudad de La Paz. Saluditos grandes a todos ellos. Y por supuesto queremos hacerlos parte también de nuestra programación de viernes. Atención, les hacemos la invitación, nos pueden encontrar como Radio Chacaltaya. Estamos transmitiendo en vivo ahora para que, por supuesto, puedas ver un poquito de la cabina. Enseguida nada más vamos a responder a todo el público que está con nosotros. Nochecita de viernes, junto a tu radio, sí señor. Está haciendo un poquito de frío, ¿no? Yo todavía sigo abrigado aquí en la cabina, creo yo. Bueno, a ver, enseguida saludamos a todos ellos. Algo de Armonía 10, por favor, dice el conejito, voy a buscar el conejito. A ver, un montón, por favor, compartan. Ángelo, en mi casa, en la Yanacocha, dice, qué lindo. En casita, saluditos, saludos para quienes, Ahí está la persona que está con nosotros. Hola, ¿me puedes pasar un temazo de Expreso, tu maestro? Querido Alex, acabo de poner algo de Expreso, se adelantaron. Por ahí me puedes pedir otra canción también. Bueno, mientras la gente va empezando a interactuar también dentro de nuestro live en TikTok, simultáneo vamos a hacer nuestra transmisión en Facebook también para todo el mundo. Así que mucha atención. Momento de irnos hasta nuestras sugerencias. Y dentro de nuestras canciones en calidad de sugerencia, está este temonazo. Nuestros amigos de Sucumbe nos cantan Adoro Muchas Cosas de Ti. Quiero que lo disfrutes. Sube el volumen.

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0: Eres un bandido, eres un bandido que anda la cachorra. Sí, señor, aquí en Chacaltaya. Viernes por la noche y un viernes de locura. Sí, señor. A ver, saludemos, por favor. Estamos haciendo una transmisión en vivo y en directo a través de nuestra cuenta de TikTok. Nos puede encontrar como Radio Chacaltaya. Estamos en vivo para todos. Saluditos para Winnie Mato. Hola, Pablito. No sabía dónde encontrarte. Estamos aquí en Chacaltaya, ¿eh? De 6 a 9 de la noche. Tráfico 93.7. Escuchando buenas canciones, ritmo y dándoles todo lo que tengo para ustedes. Flower Rose, saluditos. Saludos desde São Paulo, Brasil. Saluditos a São Paulo, Brasil. Buenas noches, querido Real Frankie. Saluditos, grande Gerardo. Alex está también dentro de la programación. Miguel Espinosa en Brasil también. Bueno, qué recuerditos, ¿no? Bueno, bonitos tiempos de otros programas también, claro. Es lindo poder recordar. Y más con todos ustedes que, bueno, tienen un recuerdo de algo que les ha gustado. Y pues nosotros con mucho cariño también les ofrecemos ese espacio con mucho saborcito, ¿eh? Y mucho calorcito, quería decir. Bueno, Alejandro, hola, ¿qué tal? Dice, hola, estoy en San Pablo, Alex, Geraldo Alex, bienvenido, muy bueno. Claro, el 9 Colas está con nosotros, los Knicks. Flower Rose desde Cochabamba, ¿cómo está Cochabamba? Buenas noches. Saluditos grandes, sí, sí. Bienvenidos, ¿eh? Por fin viernes. ¿Cuáles son las canciones de viernes que más les ponen en movimiento? O sea, una canción que diga, no, ya llegó el viernes, yo pongo esta canción. Claro, dentro de todo, ¿no? Bueno, me dicen, ¿tienes CDs para obsequiar? ¿Todavía obsequian CDs? Le decía. ¿Se imaginan cómo pasan los años, no? A ver, por ejemplo, antes llevaban los discos de vinilo con todos los tornamesas para poder tocar en una fiesta. Luego los cassettes, los decks. Luego las compacteras con CDs. Luego ya los flash. Y ahora ya no llevan nada, una computadora y listo. No, ahora llevan sus controladores más grandes todavía, que parecen mariachis algunos DJs, ¿no? Con la mochila gigantesca atrás. No, pero la cargan con mucho orgullo, claro. ¿Por qué no, señor? Bueno, tenemos número de WhatsApp habilitado. Me están pidiendo música de Marilyn. ¿Qué más tenemos por allá? Queremos saber cómo están nuestros amigos y nuestros hermanos brasileros. Tienen nuestro número, pues adelante para que nos puedan escribir y participar con nosotros.
1: 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Escríbelos.
0: Estamos dando una vuelta, por supuesto, dentro de todos los mensajes que tenemos dedicada para todos ustedes en este día especial de viernes. Viernes donde vamos a escuchar absolutamente de todo, ¿eh? Así que, bueno, la invitación está hecha para que nos puedan escribir esta noche. 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Ahí están nuestros amigos de TikTok. ¿Cómo hablan, eh? Bueno, curioso, ¿cuál es tu número? Dice, ahora te digo, querido José JM. Voy a mandar mensaje de audio también. Luchito, hola, Pablito. Muy buenas noches, ¿cómo estás? Bien, Luchito, te cuento. Rehabilitándonos de un pequeño resfrío que ha durado unas horas nada más, ¿eh? ACDC, ¿no? Pedro Surubí, saluditos desde Santa Cruz, viva La Paz. Saluditos. Pablito, la vamos.

Ahí está la gente con nosotros, ¿eh? Bueno, conectadas con nosotros. Momento de irnos a nuestras sugerencias, por favor. Vamos a escuchar un poquito de la música de nuestros amigos de Ébano. Y es una sugerencia que está muy fuerte, con mucho ritmo.

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El mix de San Francisco, cada vez que escucho me gusta más. Viento en popa, San Francisco, canta con nosotros, presumida. Es un mix especial para todos, ¿eh? 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Sí, señor. Impulsando camino y

Cositas. Hay un requerimiento personal muy importante que quiero, bueno, hacer que tú conozcas. Se necesita señorita mayor de edad, responsable, proactiva, con experiencia en ayudante de cocina y ventas, cama dentro o fuera, para la ciudad de La Paz, zona Garita de Lima. Se ofrece todas las comodidades, alimentación y buen trato. Para mayor información puedes comunicarte al 730-45-950. Comunícate ese número y este es un requerimiento de personal urgente, así que ya sabes, puedes comunicarte con ellos para poder trabajito extra este año, ¿eh? Que bueno.